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Son las 7 de la mañana con 22 minutos, 7:22. Anoche se dio a conocer el fallecimiento del actor, que uno de los protagonistas de Jurassic Park, ¿no? Neil, se apellidaba, murió ayer a los 75 años. Y bueno, se hizo tendencia, ¿no? Se convirtió en tendencia ayer por la noche, tras conocerse del fallecimiento de Sam Neill, el célebre actor que dio vida al paleontólogo Alan Grant en la saga de Jurassic Park. Tenía 78 años. Sam Neill, conocido

0: recompensa millonaria para quien ofrezca dinero por, ofrezca información, el dinero lo está ofreciendo la fiscalía, para quienes ayude pues a recapturarlos. Este es el reporte que tiene nuestro compañero Sebastián Moreno.
1: Una recompensa de hasta $1,000,000 ofrece la Fiscalía General de Justicia por cada uno de los 3 reos que se evadieron del Centro de Reinserción Social Cerezo 2 de Hermosillo. Con el propósito de obtener información útil, veraz y oportuna que permita la localización y captura de los 3 reos que se fugaron del Cerezo 2 de Hermosillo, la Fiscalía General de Justicia ofrece una recompensa de hasta $1,000,000. La búsqueda de Francisco Manuel Romero Carranza, alias El Meni, Omar Milán Tena y o Omar Millán Tena, alias el Mike o Mike, y Paul Alexis Tellez Holguín, alias el Güero, quienes permanecen evadidos de la justicia y cuentan con órdenes de reaprehensión vigentes por diversos delitos de alto impacto. La fiscalía hace un llamado a los ciudadanos para colaborar con información que contribuya a su ubicación, garantizando la confidencialidad de los datos proporcionados y el procedimiento correspondiente para el otorgamiento de la recompensa. Esos 3 reos se fugaron el fin de semana del Cerezo utilizando una escalera de madera que presuntamente ellos mismos armaron dentro del penal. Para Radiorama Sonora, Sebastián Moreno.
0: Hicieron una escalera, ¿no? La hicieron ahí entre ellos, la hicieron dentro del Cerezo. ¿Cómo nadie se dio cuenta que estaban armando una escalera? Bueno, estoy viendo la fotografía. No sé si ustedes ya vieron las fotografías de estos chavos. Bueno, son dos jóvenes y un hombre, pues ya no tan joven, ¿sí? Ya entradito en años, ¿no? Acá como el que les habla, más o menos, ¿no? A ver, Francisco Manuel Romero Carranza, ¿qué será? Pues se ve treintañero ahí, ¿sí? Y luego el otro, Paul Alexis Tellez Holguín. Y el otro, el que sí está más grande, es Oscar Milán Tena y O. Oscar Millán Tena, como que no saben si se apellida Milán o se apellida Millán, pero ya estaba guardado en el Cerezo, ¿sí? Y no saben todavía cómo se apellida. Y si ya estaba guardado en el Cerezo, y no saben cómo se apellida, o sea, ¿es Millán o es Milán? No sé, se le preguntan, ¿no? Pero ya estaba en la cárcel, pues. O sea, estaba en la cárcel y no sabía cómo se llamaba. Su apellido correcto. Si no ha visto las fotos, véalas, porque me recuerda un poco a las escenas esas, aquella famosa foto de Pablo Escobar, ¿no? Cuando lo detuvieron por andar en el trasiego de drogas hace muchos años y que se tomó la foto riéndose. Pues salen muy contentos estos chavos, ¿eh? Estos dos, ¿no? El otro sí sale más serio, pero estos dos, Tellez Holguín y Romero Carranza, salen sonriendo en la fotografía que publica la Fiscalía General de Justicia del Estado, ¿no? Ofreciendo una recompensa. Perdón, hasta por $1,000,000, dice acá. Bueno, una recompensa de hasta por $1,000,000. ¿Qué? ¿Cómo se define? ¿Cuánto le van a dar? No, pues sí, te toca, no te toca el millón, no sé cuáles sean las reglas, digamos, de para saber si quien ofrezca la información le va a tocar el millón completo o se lo van a repartir entre cuántos, ¿no? Entonces, bueno, son 3. Ese que se llama Francisco Manuel Romero Carranza, alias El Meni, por su probable participación en la ejecución del hecho que la ley señala como delito de asociación delictuosa, corrupción de menores, homicidio calificado con ventaja en grado de tentativa número de 5, privación ilegal de la libertad y contra la salud en su modalidad de narcomenudeo en la variante de posesión de simple de marihuana, así dice, de simple de marihuana, así como asociación delictuosa, homicidio calificado con ventaja en grado de tentativa número de 2, contra la salud en su modalidad de narcomenudeo en la variante de posesión simple de marihuana y secuestro agravado. Eso, de eso se le acusa a este hombre, Francisco Manuel Romero Carranza, ¿sí?, que aparece, pues al parecer la foto se la tomaron ahí en la clínica del Cerezo, ¿no? O en algún hospital, porque se ve ahí que tiene un hombro vendado, ¿no? Se le ven ahí las vendas. Y luego el otro es Paul Alexis Tellez Holguín, también muy sonriente, alias El Güero, por su probable participación en la ejecución del hecho que la ley señala como delito de homicidio calificado con

0: Invitación, alevosía y ventaja, en delitos contra la salud en su modalidad, en el narcomenudeo, en la conducta de posesión de metanfetamina con fines de comercio y asociación delictuosa, en concurso real de delitos, y luego ya se comparten los datos, ¿no? Esos son los delitos. Y luego el mayorcito, este que no saben cómo se apellida, ¿sí? Omar Milán o Millán Tena, alias el Mike, por su probable participación en la ejecución del hecho que la ley señala como delito de asociación delictuosa, homicidio calificado con ventaja en grado de tentativa número de 2 contra la salud en su modalidad de narcomenudeo en la variante de posesión simple de marihuana. Estos tres hombres fabricaron supuestamente una escalera para salirse del Cerezo 2 de Hermosillo, ¿sí? Pues diría yo que con bastante facilidad, si pudieron fabricar una escalera, pudieron conseguir el material para fabricar una escalera, ¿sí? No más falta que la hayan hecho de metal, ¿verdad? No sé, ya estoy siendo sarcástico. Una escalera lo suficientemente grande para subir la barda, porque salieron por la barda, ¿no? Sí. Entonces, pues no fue una escalerita así de 2 metros, ¿verdad? O de 3. Un escalerón, ¿no? Sí, telescópica, como la de los bomberos, ¿no? Así modular. Y nadie se dio cuenta que estaban haciendo la escalera. Nadie. No, mami. Bueno, son las 7 de la mañana con 29 minutos. 7:29, pero bueno, así son las cosas. Así son las cosas acá. Mire, le decía también de este lamentable saldo de las lluvias del fin de semana aquí en Hermosillo, que le costaron la vida a una persona que fue arrastrada por la corriente de un canal crecido la noche del sábado.
1: Hasta el cierre de la edición, no había sido recuperado el cuerpo de un ciclista de la tercera edad que fue arrastrado por la corriente en el canal Lázaro Cárdenas en la lluvia del pasado sábado, lo que activó un operativo de búsqueda y rescate por parte de elementos de bomberos locales. La búsqueda y rescate se desplegó por parte de los elementos luego del reporte de una persona de la tercera edad que fue arrastrada por la corriente del canal al intentar cruzar una fuerte bajada de agua a bordo de su bicicleta. El accidente se reportó alrededor de las 20 horas del sábado en el cruce de las calles San Pedro y Carmen Saavedra, donde una vecina aseguró haber visto el momento exacto en el que el ciclista fue vencido por el flujo del agua y terminó cayendo hacia el interior del embovedado. El cuerpo de la víctima lo vieron inicialmente a la altura del fraccionamiento Villa Merlot y posteriormente cerca del sector conocido como el Jagüey, sobre el canal Lázaro Cárdenas, el cual registró un lleno estimado del 90% de su capacidad. Debido a la fuerza y al volumen del agua, los rescatistas informaron que la corriente arrastró el cuerpo con dirección al Boulevard Quiroga, perdiéndolo de vista en ese punto, lo que amplió significativamente el radio de cobertura para las maniobras de localización. Según la información del Departamento de Bomberos de Hermosillo, durante toda la noche del sábado y el domingo mantuvieron la búsqueda y hasta el momento se habían cubierto poco más de 4 kilómetros del canal, donde realizaron inspecciones entre ramas, basura, escombros y cuerpos de agua, sin lograr la ubicación del cuerpo. Con el apoyo de drones y personal especializado en rescate acuático, se ha recorrido el área de manera coordinada y hasta el momento el cuerpo no ha sido recuperado. Las autoridades reiteraron el llamado urgente a la población para evitar cruzar corrientes de agua o arroyos durante la temporada de lluvia. Para Radiorama Sonora, Sebastián Moreno.
0: Bueno, son las 7 de la mañana con 31 minutos, 7:31. Mire, tuvimos un problema aquí en Hermosillo con la señal que enviamos de aquí de Hermosillo hacia las plazas. Entonces no empezamos junto con los compañeros del resto de las plazas. Les ofrezco una disculpa, pero ya estamos, ¿no? Ya estamos. Entonces, vuelvo a saludar a la audiencia en las ciudades en donde se transmite este espacio, ¿sí? Acá en Ciudad Obregón, a través del 104.9 FM. Acuérdense que estamos en Obregón y Navojoa a través del 104.9 FM, Estudio 104. Al norte de Sonora son Las Poderosas, La Poderosa de Nogales, 89.5, y La Poderosa de Cananea, 104.7. No salía bien la señal de aquí, ¿sí? Había una intermitencia en la señal que enviamos de aquí hacia Cananea, a Nogales y a Ciudad Obregón. Entonces los compañeros que cachan, digamos, la señal en las cabinas de aquellas estaciones, pues no les llegaba la señal, pero ya se pudo resolver afortunadamente. Una disculpa. Voy al corte y regreso.
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0: Son las 7 de la mañana con 35 minutos, 7:35. Les decía que hoy adelantábamos la participación ya cada lunes de Víctor Hugo Celaya, que él siempre se comunica con nosotros poquito después de las 8 de la mañana cada lunes. Pero hoy trae agenda, pues, porque así es este asunto de la farándula y la artisteada y demás. Luego está muy solicitado, entonces, antes de que nos lo ganen, mi querido Víctor Hugo, ¿cómo estás? Buenos días.
11: Muy buenos días, Sergio. Muy buenos días. Sí. Le hiciste muy agradable y muy simpático.
0: ¿Cómo estás? ¿Todo bien?
11: Se ve que somos amigos. Te mando un fuerte abrazo y te deseo lo mejor siempre.
0: Igual. Oye, para ti.
11: Muy contento para iniciar esta semana con mucho ímpeto en todo lo que andamos haciendo y, lógicamente, pues compartir contigo y con todo el auditorio pues los temas que cada semana son importantes tener en cuenta, ¿no?
0: Sí.
11: Bueno, si me permites...
0: Adelante, Víctor.
11: Mira, en primer lugar, a nivel internacional, pues sigue siendo el tema fundamental de esta semana, porque es un acontecimiento mediático global, el Mundial de la FIFA 2026, porque se celebran las semifinales y finales, y la final, mejor dicho, de este evento, las semifinales del 14 y el 15, y la final el día 19... de esta misma semana, porque además del aspecto deportivo de interés a los que nos gusta el fútbol, tendrá efectos en el turismo, en la seguridad, en la logística y sobre todo en la imagen internacional y la actividad económica en todos los países involucrados en esta contienda. Las semifinales se disputan entre España y Francia mañana martes e Inglaterra Argentina el miércoles, y la final será pues el próximo domingo 19 de julio. Y debo decir que pues hay un sentimiento muy positivo y optimista también en toda la afición en mexicana por el buen papel que hicimos, independientemente que ya no llegamos a los cuartos de final, pues estamos en muy buen ánimo para seguir construyendo un fútbol que nos lleve y a escalar mejores posiciones a nivel internacional. El otro tema, Sergio, también importantísimo para esta semana, es que Estados Unidos intensifica su política comercial y sobre todo la revisión del Tratado de México-Estados Unidos. Continúan las negociaciones y en los temas fundamentales como el acero, el aluminio, la industria automotriz y las cadenas de suministro. Cualquier declaración de Washington, porque ya sabemos cómo suceden y cómo se las gastan allá, puede afectar la inversión y los mercados en México. Esperamos que continuemos todavía con la intención de hacer que el acuerdo se prolongue más tiempo y no se quede solamente en la revisión anual que se ha anticipado por parte también del gobierno de Estados Unidos. Uh-huh. El otro tema internacional, Sergio, es que continúan los conflictos geopolíticos en el mundo. La guerra Rusia-Ucrania se ha recrudecido, el conflicto de Israel-Hamas y la situación en Cisjordania también se ha agravado, y las tensiones en Medio Oriente con el tema de Irán y Estados Unidos. Estos temas, como todo mundo sabemos, siguen marcando los mercados energéticos, el precio del petróleo y sobre todo las decisiones de seguridad nacional. Recientemente, en días pasados, lo sabemos, el presidente Trump reinició una ofensiva militar contra Irán. Uh-huh. Que tiene que nos tiene con los pelos de punta en todos sentidos, a todo el mundo, porque es un conflicto que puede escalar con graves consecuencias para toda la tierra. El otro tema importante es el de la economía mundial. La economía mundial esta semana va a tener nuevas cifras sobre las perspectivas de crecimiento, de inflación, de tasas de interés y el comportamiento para nosotros tan importante del dólar en el mercado de divisas. Las expectativas en la segunda mitad del 2026 en nuestro país continúan estando muy expuestas a lo que suceda en Estados Unidos por el grado de integración que tenemos con la economía norteamericana. También sigue presente en el ámbito internacional la competencia entre Estados Unidos y China en el tema de la inteligencia artificial, el tema de los semiconductores, los minerales estratégicos, la energía y la defensa, temas que seguirán definiendo las inversiones globales durante todo el año y sobre todo los países que buscan atraer inversión tanto norteamericana como china a sus países. En el tema, si me permites, en el tema nacional, en los temas nacionales, perdón, Sergio, más importantes, es el de la seguridad pública. Esta semana habrán de desarrollarse varios eventos que tienen como objetivo medir y evaluar el tema de la violencia regional, el crimen organizado y su incidencia en la economía, la estrategia federal frente a estos problemas y la coordinación sobre todo con estados, que es un tema fundamental para la seguridad y la tranquilidad ciudadana. Este es un tema que se ha venido ventilando en todos los medios desde hace años, y creo que es muy importante que se defina un nuevo esquema de coordinación entre estados y federación, y lógicamente con municipios, para detener el crecimiento tan evidente del crimen organizado y la violencia a nivel regional, como se está presentando en nuestro estado. En el ámbito económico del país, tenemos que tener especial atención a los datos de crecimiento económico que han sido ajustados de nuevo, a la inversión y al empleo y a la inflación que se mida por parte de las autoridades competentes, es decir, el Banco de México y el INEGI. Y también el tema de la confianza empresarial, ya que el bajo crecimiento continúa siendo una preocupación central de los empresarios y son, lógicamente, de los inversionistas, tanto nacionales como extranjeros. La relación México-Estados Unidos seguirá siendo, pues, el tema fundamental del país, y nuestras autoridades tendrán que medir bien los esfuerzos en migración, comercio y seguridad fronteriza, que son parte sustantiva de la revisión del tratado para consolidar nuestra agenda nacional y lograr los objetivos que nos proponemos. Por otra parte, los temas de agua, energía e infraestructura continuarán esta semana siendo los temas estratégicos para México: la disponibilidad de agua, la sequía, la infraestructura hidráulica, la electricidad y los proyectos logísticos que permiten precisamente la producción y movimiento de mercancías. Estos asuntos siempre impactan directamente al norte del país y particularmente a nuestro querido estado de Sonora. Para nuestro estado, Sergio, para terminar, sí, si me permites, claro, hay tres temas que recomendaríamos vigilar diariamente. La relación, lógicamente, de México con Estados Unidos y el Tratado de Libre Comercio, para evaluar comercio y aduanas y, lógicamente, proyectos de inversión en nuestro país, uh-huh, o nuestro estado, perdón, en los próximos meses. Y el tema del agua y la energía, por su impacto en la agricultura, en la industria y en el comercio regional. Este tema hay que tenerlo muy presente, porque seguirá siendo parte no solamente del debate, sino de los esfuerzos nacionales y estatales y locales para resolverlos. Al mismo tiempo, hay que estar muy pendiente esta semana, sobre todo aquí en el estado de Sonora, de Estrategia Nacional para el Desarrollo Fronterizo y la Logística. Sonora tiene pues una gran oportunidad, lo sabemos, históricamente por los centros de desarrollo y poblacionales como son Guaymas, Nogales, San Luis Río Colorado, Puerto Peñasco, y lógicamente el corredor hacia Arizona, que es un socio fundamental con el cual tenemos años de estar conviviendo y proyectando nuestro desarrollo. Para este tema de la estrategia de desarrollo fronterizo es fundamental para Sonora, y esto es lo que va a estar influyendo en la narrativa pública definir las oportunidades de desarrollo de nuestro estado.
0: Bien, dos cosas así de rápido, Víctor Hugo, porque sé que te estás ocupado, pero bueno, ellas, claro, platicaba con el presidente de Index hace días, con Jesús Gámez, lo entrevistaba para la televisión. Ya hay, digamos, ¿cómo se llaman esas bodegas o naves especulativas? ¿No? Así se llama, ¿verdad? Esas naves especulativas, es decir, ya hay espacios construidos para que vengan empresas acá a instalarse, digamos, eso no estaba cuando surgió, cuando conocimos el término ese de nearshoring. Ahora ya existen, el único estado, recuerdo, que estaba preparado para recibir inversiones, que ya tenían ahí las naves listas, era Nuevo León, creo que tenía, no sé, 100,000 metros cuadrados, no sé cuántos tenía, ya listas ahí, instaladas, nomás para llegar y se metieran con su maquinaria, ¿no? Bueno, pues parece que ya alguien se puso las pilas acá. Y lo otro, ¿no? Sobre las negociaciones del T-MEC, ya me imagino sobre la mesa, donde están negociando, arriba de la mesa, el avión del Mayo Zambada ahí, ¿no? En medio.
11: Sí, definitivamente. La parte política, sí, al lado de la parte técnica, ¿no? Y económica. Sí, ese es un tema que tiene que resolverse en breve, porque de eso depende muchísimo el éxito de la negociación. Recordemos que un tratado comercial, Sergio, es una combinación de aspectos técnicos, económicos, pero también de aspectos políticos. Digo, ¿por qué políticos? Porque somos un vecino muy cercano de Estados Unidos y, lógicamente, uno de los socios más importantes para ellos desde el punto de vista de su seguridad nacional y las políticas que ellos implementan en sus propios países. De ahí que este tema como demandar allá al Mayo, pues, uh-huh, como se ha solicitado, extraditarlo, pues la palabra correcta, es un asunto urgente y de seguridad nacional para nosotros y para Estados Unidos. Uh-huh. Entonces, de eso dependerá muchísimo también que las negociaciones del tratado pues caminen por mejor ruta.
0: Bien, y me dio un poco de, causó un poco de gracia de cómo lo define Ken Salazar, ¿no? Cuando se llevaron al Mayo Zambada, dice, agarró un término muy, muy así de ciencia ficción, la abducción del Mayo Zambada, ¿no? Imaginé un platillo volador ahí, unos extraterrestres, ¿no? Sí, levantándose, sí, sí, el Mayo Zambada y llevándoselo, y luego ya lo dejaron ahí en Texas, ¿no? Sí, bueno.
11: Es todo un tema, inclusive ha sido pues parte de un conflicto,
0: sí, fuerte,
11: cuando menos, sí, diplomático, y que no, todavía no se resuelve. No. El hecho es que se lo llevaron, se entregó o lo entregaron, y, sí, y pues ahora está, lógicamente, como testigo protegido, sirviendo, lógicamente, al interés de combate al narcotráfico y la detección de las fuentes o los orígenes y los coludidos en este tema. en la política anti corrupción y anti crimen organizado que tienen los Estados Unidos. Entonces nosotros estamos en medio, tenemos que actuar rápido y lógicamente resolver este conflicto, que no podemos permitir que se agrave, porque si se agrava, pues lógicamente tiene repercusiones en el área económica, en el área política, en el área social, para México en los próximos años.
0: Víctor Hugo, te agradezco mucho. Gran día para ti.
11: A ti, Sergio, igualmente. Te mando un fuerte abrazo.
0: Igual, hasta pronto. Bueno, ahí está. Todos los lunes platicamos con Víctor Hugo Celaya, nos dice la lista de temas, por qué, o sea, los temas, cuáles son los temas que van a dar nota, que van a generar conversación y por qué. No nada más porque se le ocurrió a él, sino nos da el por qué. Es que son los temas que van a generar debate, van a generar noticia, van a avanzar o van a retroceder, ya lo iremos viendo. Bueno, voy al corte, son las 7:49.
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19: Soy Diego Gálvez. Esta es la información nacional presentada por Radio Resultados. Al menos 16 personas sin vida, 2 lesionadas y varias desaparecidas es el saldo preliminar de un accidente múltiple registrado el domingo en el kilómetro 68 de la autopista Guadalajara-Tepic a la altura de Plan de Barrancas, donde un tractocamión se impactó contra varios vehículos. De acuerdo con una actualización difundida en redes sociales, el conductor de un tractocamión circulaba por el carril de alta cuando presuntamente perdió los frenos. Un ataque armado perpetrado durante un velorio en la comunidad de Tzintzimeo, en el municipio de Álvaro Obregón, Michoacán, dejó un saldo preliminar de 3 personas fallecidas y 4 lesionadas, informaron autoridades estatales. La agresión ocurrió la mañana del sábado. De acuerdo con medios locales, un grupo de hombres armados irrumpió en el lugar y abrió fuego contra los asistentes. 2 turistas de la Ciudad de México fueron localizados sin vida después de desaparecer mientras nadaban en Playa Santa Ana, en el municipio de Boca del Río, en Veracruz. Las víctimas fueron identificadas como Marco Morales, de 21 años, y Delfino Valderas, de 23, ambos habían acudido a la playa la tarde del viernes 10 de julio, acompañados por sus familiares. De acuerdo con los reportes, ingresaron al mar alrededor de las 19 horas, cuando ya había concluido el horario de vigilancia de los guardavidas. El Instituto Mexicano del Seguro Social reconoció la presencia de fauna nociva en la unidad de medicina familiar número 39 de Matamoros, Tamaulipas, luego de que trabajadores denunciaron una plaga de pulgas y garrapatas, así como riesgo sanitario para el personal y derechohabientes. En un comunicado, el IMSS informó que detectó fauna nociva, por lo que aplicaron de manera inmediata los protocolos de seguridad e higiene establecidos. Aseguró además que no tienen registros de afectaciones a pacientes o trabajadores. Estados Unidos reconoció al gobierno de Quintana Roo en materia de paz y seguridad. La gobernadora Mara Lezama recibió a integrantes del Departamento de Seguridad Nacional estadounidense, con quienes revisó los avances en materia de seguridad en el estado. Continúen nuestras noticias.
0: Bueno, son ya las 7 de la mañana con 53 minutos, 7:53. Bien, la presidenta de la República, Claudia Sheinbaum, estuvo de gira allá en Río Grande, en Zacatecas. Bueno, y respondió a los reclamos de maestros de la CENTE, la Coordinadora Nacional de Trabajadores de la Educación, que estaban protestando durante un evento público encabezado por ella, por la presidenta. Esto fue lo que les respondió Claudia Sheinbaum a los maestros de la CENTE.
20: Ah, dicen por ahí los maestros que están mucho peor, imagínense. Ha aumentado cada año 10% el salario. Algunos maestros. Se echó para atrás la reforma educativa de Peña Nieto. Y ahora todos los maestros tienen derecho al fondo de pensiones para el bienestar, para mejorar sus pensiones. Más de 1,000,000 de maestros fueron basificados con Andrés Manuel López Obrador y ahora 200,000 maestros están siendo basificados en las escuelas. ¿Y saben qué más les dije? Algunos maestros dice, todavía queremos cambiar la manera en que se evalúan los maestros. Y les dije, está bien, nada más que nos vamos a ir a consultarle a todos los maestros del país, escuela por escuela. Nada de una negociación allá en lo oscurito con unos cuantos, no. Preguntamos a todos y a todos los...
0: Bueno, pues no se quedó con las ganas la presidenta, no le respondió y respondió en serio a los maestros de la Coordinadora Nacional de Trabajadores de la Educación. No está mal que les responda, ¿sí? A lo mejor algunos maestros ofenden, pero la verdad es que, bueno, si se le va y se le grita a la presidenta en un evento público, pues ella tendrá derecho a defenderse, desde luego, ¿no? Ahora, ella dice, se aumentó el sueldo, ganaron, es decir, le subieron el sueldo a los maestros en ese sexenio de López Obrador. Tiene razón, una de las cosas que se encuentran positivas, al menos yo la encuentro positiva, de este periodo que tenemos ahora de gobierno, en este régimen que nos gobierna ahora, que es el llamado la 4T, es el incremento de los salarios, incluido el incremento al salario mínimo, ¿sí? Cuando pues López Obrador se animó, se la aventó, tenía con qué, ¿verdad? Tenía capital político, tenía autoridad. Y hacerles manita de coche a los empresarios para subir el salario mínimo, luego tener un salario mínimo específico en la frontera norte para hacerlo competitivo con el salario de los Estados Unidos, ¿sí? Es muy común que la gente que vive en la frontera cruza a diario, los que obviamente legalmente, de forma legal, cruzan muchos a diario a trabajar a los Estados Unidos, ¿no? Sí. Entonces, bueno, para hacer más competitivo el empleo en la frontera norte, pegaditos a los Estados Unidos, allá el salario mínimo es superior. Entonces esas cosas son positivas, por supuesto que lo son. Que si el poder adquisitivo está muy golpeado y que ahora alcanza para menos, bueno, si es, puede que sea cierto, si es cierto, está medido. Pero el caso es que la gente trae más pesos y centavos en la bolsa y esa sensación de traer más dinero está muy difícil combatirla. ¿Va? Y entre esos beneficiarios pues están los maestros. Ahora, el tema de la reforma educativa, ahí sí es bastante debatible, porque la reforma que hicieron con Andrés Manuel sí tiene muchas broncas, se detectaron, se documentaron y demás. Entonces, bueno, ahora la presidenta responde, ¿no? Responde de esa manera, decir, a ver, ahí están, ganan más, están mejor pagados. Se echó para atrás la reforma de Peña Nieto. Ella lo ve como un logro, pero a mí me parece muy debatible que tumbar una reforma educativa sea un logro. porque yo no sé qué tan mejores, si están siendo mejor educados ahora los niños y las niñas en las escuelas, porque hay muchas críticas de que eso no, que al contrario, hemos dado pasos hacia atrás en ese tema. Pero bueno, habría que consultar especialistas y cuánta cosa para entrar más a fondo de ese tema. Ahora, que los maestros de la CENTE quieren reformar la forma en que se les evalúa, pues vamos poniéndolo así muy en frío, pues, muy en frío, con la cabeza muy fría, ¿sí? Ellos van a ser evaluados y ellos van a definir de qué manera se les evalúa, ¿sí? Pues es, si agarras un chamaco, un estudiante, dice, ¿sabe qué, maestro? Es un chamaco que le pongas un examen, te va a decir, no, maestro, es que este examen no me gusta porque no me lo sé. Póngame uno que sí me sé, que sí me sepa, ¿no? Y el maestro le va a decir, ah, sí, una disculpa, verás, aquí tengo este que sí te vas a saber. Mira, este. Pues no, ¿verdad? Se les evalúa para saber qué tan preparados están. Y de lo que resulte de esos exámenes, pues se sabrá qué tan preparados están o no los maestros, no para correrlos, sino para procurarles la preparación suficiente, si les está haciendo falta, no para correrlos. Bueno, 7:59 de la mañana, fueron asegurados 165 kilos de cocaína en el aeropuerto de Tijuana. Hay 11 pasajeros detenidos. Es una información que difundió la Fiscalía General de la República. Dice, como parte del reforzamiento de la seguridad en el estado de Baja California, elementos de la Fiscalía General de la República, junto con la Agencia de Investigación Criminal, la Secretaría de Seguridad y Protección Ciudadana, realizaron labores de inspección y vigilancia en el Aeropuerto Internacional de Tijuana, asegurando 165 kilos de cocaína, y hay 11 pasajeros procedentes de Guadalajara que están detenidos. Según el comunicado, dice, derivado de los trabajos de investigación de campo y gabinete encaminados a combatir delitos contra la salud, se tuvo conocimiento de movimientos relacionados con el trasiego de droga entre pasajeros, por lo que se implementaron revisiones aleatorias de equipajes de un vuelo procedente de Guadalajara. Al efectuar una inspección minuciosa, los agentes de seguridad encontraron 165 paquetes de forma rectangular que contenían polvo blanco con las características de la cocaína, con un peso de 165 kilos ocultos dentro de 11 mochilas de equipaje. Y los detectores esos, pues, que te quitan hasta el gel y te quitan el aerosol y todo. ¿Qué pasa con eso? A los detenidos se les informaron sus derechos de ley, junto con lo asegurado, fueron puestos a disposición de un agente del Ministerio Público Federal, ¿va? 165 kilos de cocaína y 11 pasajeros detenidos salieron de Guadalajara, ¿sí? Rumbo a Tijuana, ¿sí? Rumbo a Tijuana, y ahí fue donde se les detuvo. Bueno, a ver, ya mañana se reincorpora don Gilberto Lagarda, especialista técnico de Conagua, así que déjeme revisar mis fuentes alternas para contarle rápidamente de las temperaturas máximas y mínimas en estos días en algunas ciudades del estado de Sonora. Hermosillo, son las 8 de la mañana. Hermosillo tiene una temperatura de 8,1 ya, 30 grados en este momento. La mínima hoy temprano fue de 28 grados. La máxima estimada para hoy en la capital del estado es de 39 grados centígrados. Se espera un día soleado. Y supongo yo también que muy húmedo aquí en la capital del estado. Vamos ahora hacia el sur, allá en Ciudad Obregón. A este momento tienen 32 grados centígrados. La mínima que registraron hoy temprano fue de 28. La máxima estimada hoy para Obregón es de 40 grados. También es un día soleado y así permanecerá el resto del día en Ciudad Obregón. Vamos a revisar Navojoa. Igual 32 grados centígrados, una mañana soleada, la mínima hoy por la mañana muy temprano fue de 27 grados, la máxima para Navojoa es de 40 grados centígrados, y igual se mantiene sin pronóstico de lluvia. En Cananea, a esta hora tienen un poquito de nubes, la mínima de hoy fue de 17 grados, la máxima estimada para este lunes en Cananea es de 28 grados centígrados, y a este momento tienen 20 grados. En este momento 20 grados, la máxima 28, la mínima hoy más temprano en 17 grados. Nos falta Nogales, a esta hora también tiene una mañana un poco nubladita, no mucho, La temperatura en este momento es de 23 grados. La mínima de hoy en Nogales fue de 20 grados y la máxima estimada para hoy en Nogales fue de 31 grados. Déjeme decirle que Nogales tiene un 55% de posibilidades de lluvia para hoy, ¿sí? Según después del mediodía, de las 2, 3 de la tarde, es cuando se espera que empiece a llover en Nogales. No sé qué tanto, pero porque no veo aquí el dato, pero sí hay pronóstico de lluvia para hoy allá en Nogales. Déjenme revisar el resto de las ciudades con el pronóstico de lluvia porque no lo vi. Bueno, Obregón, para mañana martes tiene posibilidades de lluvia del 50%, ¿sí? Déjenme regresar a las ciudades porque no vi las posibilidades de lluvia. También Navojoa tiene 55% de posibilidades de lluvia para mañana martes. ¿Qué me faltó? Me faltó Cananea, ¿verdad? Con sus posibilidades de lluvia también. Aquí está. No, Cananea tiene pronóstico de lluvia para hoy. Para hoy del 55%. A ver, según aquí, más o menos a las 3 de la tarde en adelante es cuando les puede llegar la lluvia a la gente de Cananea, ¿sí? Y acá en Hermosillo, pues ahorita tenemos un día soleado y para mañana martes también se incrementa la posibilidad de lluvia, pero nada más el martes, porque el miércoles ya aparece también un pronóstico de día pues un poco nublado, pero con sol, con a ratos sol, a ratos nubes. Ya veremos mañana cómo se va comportando este pronóstico rápido, así muy rústico, muy elemental que le estoy compartiendo esta mañana. Bueno, si ustedes nos escucharon a través del 104.7 FM, que es la poderosa de Cananea, les agradezco muchísimo, como siempre, su atención, su gentileza. Gracias, que estén muy bien. Una disculpa que entramos tarde, pero pues aquí a veces las máquinas se encaprichan y la señal no llegaba a tiempo, pero igual, muchísimas gracias. Se queda nada más y nada menos que con doña Miriam Villavicencio en Soy Cobre. Un saludo como siempre a Miriam allá en cabina, a mis compañeros del equipo de Soy Cobre allá, Araceli Acuña, los controles técnicos. Gracias, que estén muy bien. Regresamos con ustedes allá en Cananea mañana a las 7, hasta entonces. En el resto de las frecuencias, ya saben, nos vamos de largo hasta las 9 de la mañana. Es nuestras noticias, cadena estatal, son ya las 8 de la mañana con 5 minutos. Ya regreso.
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0: Son las 8:09, 8:09, una de las tantas cosas que están dándole vueltas al escenario político desde el fin de semana y esta mañana es lo que hizo el gobernador de San Luis Potosí, Ricardo Gallardo, que destapó a su esposa, a la senadora Ruth González, como su sucesor en el gobierno. Esto se veía venir desde hace tiempo. Usted recuerda que el Partido Verde y el PT son aliados de Morena. Son ellos tres conforman esto que se conoce como la 4T, aunque el partido principal, pues ya sabemos, es el partido Morena, es el partido importante. Bueno, los del Verde siempre habían ido en alianza con Morena y el PT, pero en San Luis Potosí dijeron no, acá no nos vamos a ir solos, si no es Ruth González vamos solos, porque ellos consideran que tienen el poder electoral suficiente para ganar sin alianza con Morena y sin el PT. Sucede que Morena desde hace tiempo ha estado impulsando una narrativa al interior para evitar lo que se conoce como nepotismo. ¿Y cómo le podemos decir a esto que está haciendo el gobernador de San Luis Potosí, que es del Partido Verde, de destapar a su propia esposa, senadora de la República, como su posible sucesora en el cargo, que es exactamente lo que hizo? Pues dijo, les quiero presentar a una mujer que va a cuidar a San Luis Potosí, también como cuida a sus hijos, ¿no? Es mi mujer, voten por mi esposa para que me sustituya en el cargo. Ponlo.
1: Les quiero presentar a una gran mujer. Les voy a presentar a una mujer que yo sé que va a cuidar a San Luis Potosí como cuida a sus hijos. Ruth, vente para acá.
2: Gobernadora, gobernadora, gobernadora, gobernadora, gobernadora.
0: Bueno, pues ahí está. Es exactamente el camino que dijo el Partido Verde que iba a seguir en San Luis Potosí. O sea, mentiras no echaron, ¿eh? Mentiras no echaron porque por lo derechito lo dijeron. Y son, digamos, los eventos que se repiten, son los modelos de conducta, los patrones de conducta, perdón, que eventualmente se repiten en la política mexicana, ¿sí? Aún con aquellos que dicen que son diferentes en Morena, dicen, no somos iguales, dicen los de Morena, y los del PT dicen, nosotros somos la 4T, y los del Verde dicen, nosotros también somos la 4T, y tampoco somos iguales. Lo que pasa es que hay patrones de conducta como este que vemos en San Luis Potosí, que pues obviamente es muy difícil, hacen muy difícil creerse eso del no somos iguales, pues sí. Aunque en Morena sí se están poniendo más estrictos con ese tema, ¿sí? Supuestamente pues no le permitieron el paso a Félix Salgado Macedonio, senador de la República, Félix Salgado Macedonio, la hija del señor, ¿sí? Evelyn Salgado, es la gobernadora del estado de Guerrero. Entonces él quiere ser gobernador, estaría sustituyendo si gana en el cargo a su hija, pero Morena le está, digamos, cerrando el paso para que eso no suceda. Bien, y lo mismo pretendían hacer en San Luis Potosí. Entonces, en el problema en San Luis Potosí es que allá gobierna el Partido Verde, no gobierna Morena. Entonces el Partido Verde dice, no, pues vamos solos. O pones a Ruth o no vamos. Y pues no fueron. Ahí está el esposo destapando a la esposa, ¿verdad? Sí. Son, insisto, conductas, patrones de conducta que se replican una y otra vez, ¿sí? ¿Ven? Por eso les digo que hay un ADN del político mexicano. Sí, ustedes creen que porque son azules o son guindas o son rojos son diferentes, pero hay un ADN que ahí lo traen, sí, al partido al que se vayan, del partido que sean. Es lo que yo de manera, yo identifico como el ADN del político mexicano. Y ahí anda, ¿no? De un partido a otro, pero que igual se vale, pues. Son mexicanos y mexicanas con sus derechos políticos a salvo y entonces tienen derecho a participar o a militar en un partido y luego a dejar de militar para irse a militar a otro. Son sus derechos, ¿sí? Pero esos patrones de conducta, esos comportamientos se van replicando en todos lados. Básicamente en todos lados, y es lo que ha sido difícil, digamos, de tener o de cambiar. Son las 8:13. A propósito, ¿no? Ya hay dirigente nuevo del Partido Verde Ecologista de México en Sonora. Es el exalcalde de Hermosillo, Manuel Ignacio Acosta, el Maloro Acosta. Pues se ha venido confirmando que el Maloro es ahora el dirigente estatal del Partido Verde. Muchas ronchas anda sacando el Maloro. Bueno, obviamente es polémica su figura, él lo sabe. Él sabe que es polémico, bueno, ya veremos cómo se desarrolla, digamos, esta nota. Pero bueno, ya pues se da por un hecho que el Maloro Acosta, Manuel Ignacio Acosta Gutiérrez, exalcalde de Hermosillo, es ahora el dirigente estatal del Partido Verde Ecologista de México. Entonces, pues ya está en la 4T, porque el verde está en la 4T, ¿no? Sí. Acuérdense que el Maloro, cuando fue presidente municipal de Hermosillo, fue candidato de una alianza de partidos, y en esa alianza iba el Partido Verde. O sea, él era alcalde del Verde también, ¿no? Aunque todo se le... que era el Partido Verde también. Son las 8 de la mañana con 15 minutos, 8:15. Vamos al corte y regresamos.
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4: Bien, son las 8 de la mañana con 20 minutos, 8 con 20. Bueno, vamos con preguntas de... mensajes de la audiencia esta mañana. Me preguntan acá, hace rato me preguntaron que si ya no mandaba mensajes, que si ya nos había reportado don Lalo, este señor de Ciudad Obregón, ¿sí? Que era muy chairo, ¿no? Que yo le decía a Lalo Chairo, ¿usted se acuerda? Bueno, déjeme decirle que ya no contamos a don Lalo entre la audiencia de este programa. No he medido, no sé qué tan grande o pequeña sea la audiencia de este programa, pues hay que medirlo, ¿verdad? Don Lalo ya no está entre nuestros radioescuchas, ¿sí? Él dijo que ya no me iba a escuchar, me dejó un mensaje hace mucho. Don Lalo insistía en que yo abordara y dedicara casi un programa completo a un tema que para él, en sus convicciones ideológicas, era de relevancia casi global, ¿sí? Y entonces tenía mucho tiempo él insistiendo en que yo tenía que hablar de eso y retándome, pues, a que lo hiciera, pues porque si no iba a ser yo un neoliberal, un derechoso, un... no sé. Bien, el tema del que don Lalo quería que hablara es una especie de conspiración ideológica, digital, mediática, que algunos llamaron el Honduras Gate, ¿va? Conozco el tema, por supuesto que lo conozco, ¿sí? Pero no es un tema al que le iba a dedicar tanto tiempo acá. Porque si yo hubiera tenido que hablar del Honduras Gate, pues es un tema un poco elevado, un poco abstracto, y además está en la cabeza de muchos, pero en la realidad pues es otra cosa. Déjeme decirle rápido qué es el Honduras Gate, para no llevaros mucho tiempo, ¿sí? Que es porque don Lalo dijo, ya no te voy a escuchar, que te vaya muy bien, adiós, y bueno, está bien, pues, se entiende. Si el contenido de este espacio no le satisface ideológicamente, pues se comprende y se respeta. El Honduras Gate es una especie de conspiración ideológica, mediática, digital, ¿sí? Encabezada por un expresidente, creo que de Honduras, que estaba preso en Estados Unidos, que liberó el presidente Donald Trump, ¿sí? Que indultó al presidente Trump y se regresó a su país. Y es una especie de estrategia para ocupar, digamos, espacios en redes sociales y en, sobre todo en medios digitales, canales de YouTube y demás, ¿sí? Para impulsar una narrativa, para impulsar información, noticias de derecha. Un discurso que favorezca a los gobiernos de derecha, y como don Lalo es de izquierda, a él le parecía mucho, pero mucho, muy relevante que existiera esa especie de conspiración para hablar bien de la ideología de derecha, ¿sí? Entonces a lo mejor algunos de ustedes pueden decir, oye, pues tenía razón don Lalo, es una conspiración. No es una conspiración. ¿Desde cuándo expresar públicamente las ideas es conspirativo? ¿No lo es? ¿Sí? Ahora, si tuviéramos que hablar de una conspiración, porque van a crear canales de YouTube, cuentas de redes sociales, canales de WhatsApp, canales de Telegram, cuentas en TikTok y demás para hablar bien de la derecha y para criticar a los gobiernos de izquierda, para derrocar a los gobiernos de izquierda, ¿sí? Tendríamos que hablar de una estrategia similar, casi igualita, de la izquierda, ¿sí? Que también hay. También hay. Vean ustedes, en redes están. Hay un medio que tiene un nivel de influencia muy importante que se llama RT. A lo mejor ustedes no lo siguen. Yo les recomiendo.

0: Y ese canal de noticias, Russia Today, RT, tiene una versión en español para Latinoamérica. Yo lo sigo en redes sociales, ¿sí? Hay una periodista que tomó mucha relevancia estando ahí al frente de espacios noticiosos y de reportajes de Russia Today, que se llama Ina Afigenova, ¿va? Yo la sigo a ella en redes. Es una mujer muy inteligente. Es una mujer brillante, culta, preparada. Ella es rusa y habla un español perfecto. Ella se vino a vivir acá a México. Y hay otras plataformas digitales. Ella ya no está en Russia Today. Trabaja para otras plataformas digitales que son claramente de izquierda. Entonces tendríamos que llamarle también a eso una conspiración. Y no. Pues es el derecho que tienen ellos de crear una narrativa en favor, en este caso, de un gobierno, de un régimen de izquierda como es el que tenemos en México. ¿Sí? Entonces, si a conspiraciones vamos, pues aquí nos van a hallar y vamos a hablar, vamos a pasarnos todo el día hablando de conspiraciones, ¿verdad? Básicamente, eso es Honduras Gate y eso es la contraparte. Y hay muchos otros nombres de mujeres y hombres, de comunicadores que están del lado de la izquierda, abiertísimamente, y que incluso tienen contratos millonarios con el gobierno de Claudia Sheinbaum, ¿sí? Que usted los puede consultar por transparencia, ¿sí? Tienen contratos millonarios para publicitar las obras de gobierno en esos medios de comunicación digitales de izquierda, ¿sí? No son ilegales, ¿eh? No son ilegales los contratos. Los contratos están sustentados legalmente. Pero nada más le digo, son las 8 de la mañana con 25 minutos, 8:25. Caso del ISSSTE. Ayer apareció el director general del ISSSTE, Martí Batres, pues diciendo que pues fueron 36 años de abandono del Hospital Fernando Carranza y que necesitan ellos otros 36, casi lo decía, para poder arreglar ese hospital. Esto fue lo que dijo Martí Batres en sus redes sociales.
1: El día de ayer tuvimos nuevamente una andanada de desinformación con motivo de las obras que estamos realizando para mejorar el Hospital Fernando O. Carranza del ISSSTE en Hermosillo, Sonora. Resulta que por la mañana subí un posteo a mis redes sociales que dice lo siguiente: se está realizando la remodelación de los quirófanos del Hospital General Fernando O. Carranza del ISSSTE en Hermosillo, Sonora, incluyendo la incorporación de su propio sistema de aire acondicionado. Hay tres fotos del quirófano, de cómo se hacen las obras de remodelación, y hay una foto con una grúa enorme trasladando un enorme equipo de aire acondicionado. Aún así, hubo quienes, observando no la foto del aire acondicionado, sino el mini split que se va a quitar, dijeron: no, no es posible que pongan mini splits en los quirófanos. Pues no, no se están poniendo los mini splits en los quirófanos, se están quitando. Y por eso informé que van a tener los quirófanos su propio sistema de aire acondicionado. Son las tareas que estamos haciendo para transformar al ISSSTE. Fueron 36 años de abandono en el neoliberalismo y ahora tenemos que corregir ese abandono y reconstruir nuestro instituto. Vamos a seguir trabajando para lograrlo y vamos a seguir informando. Que tengan bonito día.
0: Pues los usuarios del Hospital O. Carranza tienen otros datos, diferentes a los que tiene el señor Batres, que vive en la Ciudad de México, lo cual no tiene nada de malo, es muy bonita la Ciudad de México. Y sería bueno que viniera, pero él no ha venido, pues, a ver el hospital. Es muy simple, pues. Es muy simple, esto no es de izquierda o de derecha, de que si son militantes de un partido o que si son de la 4T o no lo son. Si son neoliberales, ¿qué tiene de neoliberal? Que no sirvan los aires acondicionados en el hospital, ¿sí? ¿Qué tiene de neoliberal que la gente tenga meses esperando por una cita, que no les llegue el medicamento, que se les vaya la luz, que se les descomponga el elevador, ¿sí? Que se les filtre el agua como se les filtró con las lluvias del sábado pasado. Pues, o sea, arreglen el hospital. Es todo. ¿Sí? ¿Cuándo lo van a arreglar? La pregunta es esa, ¿va? Sale esa foto de un mini split en un quirófano, lo cual, bueno, ya se explicó cuál es el riesgo de que haya un mini split dentro de un quirófano, ¿sí? Dice el señor Batres, es que lo estábamos quitando, no lo estábamos poniendo. Pues peor, porque entonces ese quirófano había estado operando con un mini split ahí que está contraindicado, pues porque tira hongos, por una serie de cosas, y un quirófano pues debe estar desinfectado totalmente, ¿no? Digo, los médicos lo podrán explicar.

0: explicar mucho mejor de lo que yo pueda hacerlo aquí, ¿sí? Pero se sabe que un mini split no debe estar en un quirófano, pues porque lo que tira, tira polvitos, tira hongos, tira moho, quién sabe qué tanto más tira. Entonces, en un ambiente de una, en una sala de una casa, pues sí, ¿verdad? Pero pues en la sala de una casa, pues uno no está operando a alguien, ¿verdad? No tienes una persona con la panza abierta ahí operándolo. En fin, intento ser simple, pues porque los términos médicos corresponden a los especialistas. Entonces dice, no, es que no lo acababan de poner, lo íbamos a quitar. Pues peor, ¿cuánto tiempo tenía ese mini split en un quirófano? Entonces, bueno, sí es simple, pues. ¿Cuándo lo van a arreglar? ¿O cuándo va a haber un hospital nuevo? ¿Sí? Ellos son responsables de resolver el problema, para eso gobiernan, pues, ¿sí? Hay gente que, entiendo que hay mucha gente que acepta la explicación de que los del pasado tienen la culpa. Está bien, por eso lo hacen, porque hay un número importante de personas que aceptan esa explicación. Es que los de antes. Y en cierto modo es cierto eso, pues. Es cierto que los de antes tenían problemas y no arreglaban las cosas. Pero pues para eso llegaron ellos, para arreglarlo, pues, así. 8 años para arreglar un hospital, porque ya tienen los 6 de López Obrador y los 6 de Claudia, de los 2 de Claudia, son 8. En 8 años no pudieron arreglar un hospital, ¿sí? Son las 8:30, vamos al corte y regresamos.
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0: Bueno, son las 8 de la mañana con 34 minutos. Otra de las cosas del fin de semana, lo que dijo la líder de Morena en Colima, Michuco Márquez, dice que el que no esté feliz en México, pues que se vaya, ¿no? De México.
1: Aquel que no esté feliz en este país, deberían de retirarse de este país. Este país es maravilloso, es grandioso. Tienen una economía estupenda.
0: Bueno, eso fue lo que dijo la presidenta del partido Morena en Colima, ¿no? Que si no son felices aquí, que se vayan. Que se vayan. Nadie los tiene aquí a fuerza, pues. Váyanse para otro lado, si no son felices aquí. Y luego la alcaldesa de Cadereyta, también de Morena, Astrid Ortega, dijo que es inminente, que es real el riesgo de que Estados Unidos nos invada.
2: Hay un riesgo súper real, de que Estados Unidos invada México militarmente. Nunca ha sido tan real. Y tiene que ver también con que tengamos a la primera mujer presidenta de México. Que para nosotras, las mujeres, y en general para la sociedad mexicana y de izquierda, es un logro. Pero en la cabeza del asno de Trump, eso significa debilidad. Y entonces lo que hay que salir a demostrar todos los días a la calle, como el día de hoy que nos convocamos aquí, que me da mucho gusto verlas y verles, tenemos que demostrar todos los días que una mujer al frente de nuestra nación no es más que una fortaleza, no es más que el reflejo de una sociedad que a gritos nos está diciendo que estamos listas y listos para ello y que además lo abrazamos con muchísima pasión, muchísimo temple también, muchísima inteligencia. Y esto quiere decir que nos toca a todas y todos, no solo a la presidenta, defender nuestra soberanía con uñas y dientes.
0: Son las 8 de la mañana con 36 minutos, mensajes de la audiencia. Sí, buen día, Sergio. Eso también pasaba aquí en Sonora. No se anunciaba, pero también pasaba. Es que son una bola de sinvergüenzas. Era un desgraciado monopolio, sea del partido que sea. No más que antes no podía comentarlo. No podía comentarlo a alguien porque lo desaparecían. Hablando de lo de San Luis Potosí, dice. Sí, bueno, es lo que comentaba al principio cuando les puse la declaración de este señor gobernador, ¿no? De allá. De dejar a los parientes ahí, en este caso el señor gobernador, señor gobernador, me acuerdo de la canción de La Casita, pero la versión de Oscar Chávez. Esto ha sucedido todo el tiempo, ha sucedido, se ha repetido en todos los partidos, insisto, por eso les digo que hay como un ADN del político mexicano que de repente brinca en el partido que sea. Y tiene, creo que tiene razón, sí, creo que tiene razón el señor, en el sentido de que antes era más difícil señalar este tipo de casos, pues porque dependía de la tolerancia, de la capacidad de tolerancia que tuviera el gobernante en turno, ¿verdad? Había unos que aguantaban vara, sí, había unos que pues entendían que la crítica tenía que se le tenía que dar espacio a la crítica y aguantaban, sí, pero había otros, unos verdaderos caciques, represores, asesinos, verdaderamente unos asesinos que estaban gobernando en estados, en entidades de este país. Pero sí había otros gobernantes, gobernadores, alcaldes que eran mucho más tolerantes. Pues todos eran del PRI, no había de otros, pues, pero algunos sí aguantaban vara, pues, sabían que había que darle curso y había que dejar que la gente se desahogara, ¿va? Y entonces también lo sabía. Si no, pues entonces, a ver, ¿quién es, a juicio, ahorita, por ejemplo, en este momento? Y pregúntele a Alfonso Durazo, que es gobernador del estado, ¿quién es, a su juicio, uno de los mejores gobernadores que ha tenido Sonora? Pues le va a decir que Samuel Ocaña. Y sí, Samuel Ocaña no era Morena, ¿verdad? Ni del PAN. Samuel Ocaña era del PRI. ¿Y por qué se le recuerda como un buen gobernador? Pues por una serie de obras que hizo, por el trato que le daba a la gente, etcétera. Bueno, es un caso en positivo. Junto con otros casos que están allá al sur sureste del país, ¿sí? Hay un tipo que le decían el Negro Sansores, un verdadero cacique allá en Campeche, ¿sí? Pero resulta que la gente votó por la hija de él, pues, para gobernadora, y ahí está Laida Sansores. ¿Qué hacemos ahí? Bueno, son las 8:39. Don Alejandro Romero ya está en la línea telefónica. ¿Cómo estás, Alejandro? Buenos días.
3: ¿Qué tal? Buenos días, Sergio. Muy bien. ¿Y tú?
0: También muy bien. Grillando aquí un ratito. Ya ves que los del Verde les gusta dejar a las esposas ahí en los cargos, ¿no? Y estábamos hablando un poquito de eso y me decía una persona de la audiencia que ahora se puede decir eso sin que los aparezcan a uno. Digamos que ahora se puede señalar con más facilidad y con un riesgo menor de que nos metan a la cárcel, ¿sí? Y eso es real. Solamente que hay que entender que para que llegáramos a este estado de cosas en que la gente se pudiera expresar, salir a la calle, pues hubo muchas personas que dedicaron su vida, ¿sí? Y otras que literal dieron su vida para que ahora gozáramos de estas libertades. Por eso hay tantas personas que se lamentan mucho de estos retrocesos que a veces tenemos legales en materia de libertades, porque la verdad hubo muchas personas de derecha y de izquierda que incluso se llegaron a tomar del brazo los de derecha y de izquierda para combatir a los gobiernos represores antidemocráticos que había en este país, ¿no? Y ahora es curioso cómo hay un sector que añora eso, ¿sí?
3: Sí, totalmente. Contradictorio, ¿no? Y sobre todo, sí es cierto, Sergio, tienes razón, ha sido una lucha de todos, de izquierdas y de derechas, pero hubo un tiempo donde la izquierda puso muchas vidas. Qué irónico que ahora que está en el gobierno, supuestamente un gobierno de izquierda, y que además deja tú que tenga el gobierno, que tiene todo el Estado, tiene el Poder Judicial, tiene el Congreso, tiene la mayoría de las gubernaturas, la mayoría de los congresos locales, pues, ¿qué dirían, por ejemplo, quienes murieron en el 68, dando su vida por la democracia, por la libertad de expresión, y que ahora vieran estos arranques y estas tentaciones autoritarias?
0: Mira, el único que nos queda, los únicos que nos quedan de aquellas épocas son el ingeniero Cuauhtémoc Cárdenas, uh-huh, y Diego Fernández de Ceballos. Mira, que perfiles totalmente opuestos, ¿eh?
3: Sí, opuestos totalmente. Sí, agua y aceite,
0: El agua y el aceite, totalmente.
3: Pero que defienden esa misma causa, pues, ¿no?
0: Sí. Yo platiqué hace años con el ingeniero Cuauhtémoc Cárdenas. Por ahí la deben de tener guardada, la entrevista, eso espero, en Televisa. Le dediqué un programa. Y bueno, él explicaba las razones por las que en su momento se habían apoyado a Andrés Manuel y cómo ahora... Él desde la perspectiva de la opinión de él, López Obrador se había estado alejando pues de aquellos principios que tenían en la izquierda, aquella izquierda de finales de los ochentas, que la que finalmente terminó pues ganando, pues si no la presidencia de México, sí la jefatura de gobierno y ganando muchos cargos, ¿no? Él explicaba, la explicación de él da con argumentos, es un señor muy sereno para hablar, el ingeniero Cuauhtémoc Cárdenas. No es estridente, no es grosero, y con su serenidad él explicaba por qué en aquel momento y cómo a lo largo del tiempo, en su opinión, Andrés Manuel se había alejado de esos principios hasta llegar a lo que es ahora, ¿verdad? Pues espero que la tengan guardada por ahí, yo espero que sí, ¿no?
3: Rescátala.
0: Sí, además, no sabes, batallé muchísimo para conseguirlo, conseguir que fuera al estudio, en fin. Uh-huh. Oye, a ver, el tema que nos atañe hoy, las tarjetas de crédito, esas que son muy facilotas, ¿sí? Que te tiran con ellas, pero ¿cuál es el truco ahí?
3: Las tarjetas facilotas, Sergio, fíjate, ahorita hay muchas tentaciones, sobre todo en las redes, Sergio, de estas tarjetas facilotas, que a mí, me gusta el nombre, las tarjetas facilotas que... Obviamente las puedes solicitar en 5 minutos, te las autorizan. Digo, obviamente te tiene que llegar la tarjeta, pero en 5 minutos te la pueden autorizar, Sergio, y ya tienes una tarjeta de crédito, pero el problema es que hay detrás de esa hiperfacilidad. Lo que pasa, Sergio, es que cuando una empresa da crédito, pues obviamente busca protegerse de los riesgos. Entonces, cuando te dan una tarjeta con tanta facilidad, que no te checan el buró, que no te checan tus referencias, que no checan tu domicilio, que es lo que tradicionalmente lleva una tarjeta de crédito convencional, pues, ¿no? De las que no son facilotas. En ese caso, pues, de alguna manera bajan el riesgo los bancos, y por eso es que tienen una tasa de interés no tan alta. Igual son muy altas muchas tasas de interés en México, sobre todo en las tarjetas de crédito, pero en el caso de estas que son muy fáciles, las tasas llegan a ser, Sergio, y ahí está el truco, de hasta 204%, lo ha registrado la Conducef. La verdad, no, también no sé cómo es posible que permita la ley que un prestamista, en este caso una tarjeta de crédito, te pueda cobrar una tarjeta del 104% cuando tenemos una inflación del 3.5%. O sea, es totalmente desproporcionado, pero bueno, finalmente...
0: Es usura esa, ¿no?
3: Sí, es usura, raya en la usura. ¿Y cuáles son de estas instituciones? Lo ha mencionado la Conducef, por eso las menciono yo.
0: Sí.
3: Revolut, El Banco, Open Bank, Plata, Nu, Clark, Story, y Didi. Esas son estas tarjetas con una relativa facilidad, Sergio, que te las ofrecen vía internet, vía plataformas. En el caso de Hey Banco, la del CAT es del 58%, y en el caso de esta Story, es la que te comento, del 204%. ¿Qué significa esto, Sergio? Para que todos nos entiendan.
0: Sí.
3: Si tú agarras esta tarjeta, por ejemplo, la Story, y utilizas 10 mil pesos de crédito, al final de un año vas a estar pagando más de 20 mil pesos de puros intereses, más los 10 mil del capital. Entonces, pues mucho ojo, Sergio, porque obviamente puede ser un crédito muy caro. Por otra parte, también hay que decirlo, estas tarjetas tan fáciles pueden servir para que alguien que paga, digamos, el consumo antes de que se venza la fecha de corte, pues le puede servir para ir formando historial crediticio y acceder a otras tarjetas de crédito. Nomás hay que estar bien conscientes de eso, ¿no?
0: Que son muy caras, pues.
3: Son muy caras. Aquí lo que conviene es usarlas y pagar el total antes de la fecha del corte, o cuando te llegue el corte, pagar todo para que no haya ningún cargo de interés, ¿no? Porque sí son muy caras y tienen también anualidades muy altas, ¿no?
0: O sea, sirven para hacer historial crediticio si se paga antes.
3: Sí, porque además en los anuncios te ofrecen, te podemos dar una línea de crédito de hasta 200 mil, 150 mil pesos. Pero en realidad, ya cuando le autorizan a la gente, le dan un crédito muy chiquito de 5 mil, 7 mil, hasta 10 mil pesos. Entonces, te sirven para hacer historial, te sirven para ir formando, sobre todo si eres un joven, que a lo mejor un banco grande ya establecido no te abre tan fácil una tarjeta de crédito. Bueno, estas pueden ir bien, pueden servir para que los bancos vean que les pagas a tiempo, que liquidas tu saldo antes de la fecha de corte y que pues tienes 30 días, Sergio, de crédito sin intereses. Entonces, para eso sí puede servir. Nomás hay que ser muy cautos, muy conscientes de lo caras que son, y que a pesar de lo fácil, lo fácil al final a veces sale más caro.
0: Sí, hay que estar muy conscientes de esa parte, porque ya sabes, ¿no? La muy mexicana costumbre de creer que el dinero que está ahí es de nosotros, ¿no? Y no es de nosotros, ¿eh?
3: Es un extra, ¿no?
0: Es dinero ajeno, pues, no es de nosotros, ¿sí? Nos lo están prestando, ¿sí? Una tarjeta muy bonita, así, dorada y con brillitos y cuanta cosa, ¿no? Para sentirse uno muy elegante, ¿no? Pero no es de nosotros. Es más, ni el plástico es de nosotros que traemos en la cartera.
3: Hay que poner mucho ojo, Sergio, en las condiciones, porque también lo tienen comisiones muy, a lo mejor muy innovadoras para cierto tipo de clientes, pero si no las lees en el contrato, luego te caen comisiones de 200, 300, 500 pesos y ya lees las letras chiquitas y decía, ah, es que si no consumes 20 pesos al mes, te vamos a estar cargando una comisión de mantenimiento de 200, 300 pesos. Uh-huh. Y te la vendieron como que no te cargaban anualidad, pero pues si no consumes, sí te cargan una cuota de mantenimiento. Entonces hay que también leer muy atentamente las letras chiquitas y el contrato antes de solicitarlas.
0: Totalmente, pues ahí está. Porque están... salen cada 5 minutos en redes, ¿no? Los anuncios, la pauta que tienen en redes es muchísima. Y entiendo, por lo que he podido ver, que son muy exitosas esas tarjetas de crédito. Se están colocando muchos créditos, ¿sí? Ahora, sí. ¿De dónde viene ese dinero? ¿De quién es ese dinero?
3: Hay muchos bancos detrás de estas, nomás que como que buscan de alguna manera tener, digamos, que una marca alterna, ¿no? Pero, por ejemplo, yo tengo entendido que algunos bancos tradicionales están detrás de algunas de estas tarjetas, digamos, de redes o de aplicación.
0: Sí.
3: Pero como que no les gusta mezclar la marca tradicional con esto, ¿no? Entonces están muy enfocados sobre todo al mercado de los jóvenes que a lo mejor tienen dificultades en este momento para acceder al crédito.
0: Bueno, desde esa perspectiva, pues no suena tan mal, ¿no? Es decir, si esto va a servir para que los jóvenes, las nuevas generaciones, vayan teniendo una cultura pues más desarrollada que la nuestra para el uso de los créditos y vayan haciendo ellos su historial crediticio, pues no está mal. Nada más sí, que no, se ajusten.
3: No todo sabiéndolo usar, Sergio, leyendo las letras chiquitas, se le puede sacar incluso ventaja, ¿no? Y formar historia crediticia, nada más hay que estar muy conscientes y no echarle nomás a la tarjeta puros deseos y luego pagar estos CAT exorbitantes de 200% anual.
0: Imagínate, qué locura, 200%.
3: Es impagable.
0: ¿Eh? Sí, oye, pero es legal, ¿no? Es decir, alguien les dio permiso de cobrar eso.
3: Claro, la Conducef, ¿no? Es
0: ¿pero la Conducef legal da esos permisos?
3: Sí, claro, porque son instituciones financieras. Bueno, la Comisión Nacional Bancaria les da en primera instancia la autorización,
0: sí.
3: Pero la Conducef es la que autoriza los contratos y las condiciones. Entonces, tiene el visto bueno de las autoridades. Pero hay que reconocer que no hay ninguna ley que restrinja al menos las tasas de interés bancarias. Eso hasta el momento no ha habido. Sí hay leyes, digamos, para restringir las comisiones, sobre todo de las Afores, pero en tarjetas de crédito no se ha metido mucho la legislación.
0: Bien. Luego hablamos del Banco del Bienestar, ¿no? ¿Cuántas multas lleva el Banco del Bienestar?
3: ¿Sí? Bueno, en fin. A ver si los gringos lo suspenden.
0: Lo boletinan, ¿verdad? Sí, pero en fin. Pues ya que les cuesta un boletín, cada media hora sacan un boletín. Pero en fin, le seguimos mañana, Alejandro, gracias.
3: Gracias a ti, Sergio, hasta pronto.
0: Bien, son las 8:52, voy al corte y regreso ya con el bloque de cierre de esta edición de nuestras noticias.
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4: En el resumen de la información deportiva,
5: ya se definieron a los cuatro equipos semifinalistas de la Copa del Mundo del 2026, después de que las selecciones de Inglaterra y Argentina accedieron a la siguiente fase eliminando a Noruega y a Suiza respectivamente en la jornada del sábado. A partir de mañana martes 14 de julio a las 12 de mediodía tiempo de Sonora, se van a iniciar las semifinales con el primer partido correspondiente a esta ronda y es el duelo entre la selección de Francia y el conjunto de España. Mientras que para el miércoles, también a las 12 del mediodía, las selecciones de Inglaterra y Argentina se van a enfrentar buscando uno de los dos boletos disponibles a la gran final del torneo. Está por llegar al cierre la Copa del Mundo de la FIFA 2026. Y en información del béisbol de las grandes ligas, esta semana habrá receso de calendario regular tras la celebración del Juego de las Estrellas y hoy lunes primero el derbi de cuadrangulares. El Juego de Estrellas está programado para el día de mañana martes. Entre los mexicanos que tuvieron un fin de semana destacado previo al receso de la temporada en ligas mayores, Alejandro Kirk tuvo un fin de semana positivo con los Azulejos de Toronto frente a los Marineros de Seattle. Por su parte, el que también tuvo una buena serie de fin de semana y llegó a 14 cuadrangulares en la temporada es el tijuanense Jonathan Aranda, parte de los mexicanos destacando en el béisbol de las grandes ligas. Es parte del resumen de la información deportiva del fin de semana.
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6: Muy buen día, soy Rubén Ruiz y aquí les presento las breves del espectáculo.
7: La cantante y actriz Belinda suma un nuevo logro a su carrera al convertirse en la nueva embajadora de Levi's para Latinoamérica, una colaboración con la que la icónica marca de mezclilla fortalece su presencia en la región y apuesta por una de las figuras más influyentes del entretenimiento latino. La fiebre mundialista no solo se vive en las canchas, Shakira volvió a acaparar los reflectores al confirmar que el show del entretiempo para la final de la Copa Mundial de la FIFA 2026 será un acontecimiento sin precedentes. Por primera vez en la historia de las finales de los mundiales, se va a implementar un espectáculo musical durante la pausa del partido definitivo. Este evento, que está programado para el 19 de julio en el estadio MetLife de New Jersey, pues bueno, será como de 11 a 15 minutos y el elenco es, pues ya lo hemos comentado, está conformado por Shakira, Madonna, BTS y Justin Bieber. Y las declaraciones polémicas que Pedro Sola hizo sobre la presencia de perros en esta establecimientos ya escalaron hasta el ámbito legal. Esto luego de que una organización a favor de los derechos animales emprendiera acciones en su contra. A través de sus redes sociales, la asociación que lleva por nombre Va por sus Derechos dio a conocer que denunció formalmente al conductor de Ventaneando por los presuntos cargos de apología del maltrato animal y provocación pública a cometer un delito. Fíjense que Pedro Sola, pues bueno, con todo esto ha estado en el ojo del huracán los últimos días, luego de realizar pues esos polémicos comentarios, pero ya ofreció una disculpa pública por sus comentarios reconociendo su error. Y Juan Osorio, que es uno de los productores de telenovelas más destacados en el mundo del espectáculo aquí en México, pues ya tiene más de 40 años de trayectoria, pero fíjense que dice que las telenovelas no todas han sido buenas experiencias para el productor y así lo reveló al revelar que pues con qué actores no volvería a trabajar en su vida y entre ellos está en primer lugar Pablo Montero, a quien también exhibió por sus problemas con el alcohol. Y ayer domingo el nombre de Emiliano Aguilar volvió a sacudir con fuerza los titulares de la prensa de espectáculos. Fíjense que el hijo mayor del cantante Pepe Aguilar se convirtió en el centro de la atención mediática tras protagonizar un violento altercado físico durante la celebración del Bélico Fest. Este es un evento que se llevó a cabo allá en la ciudad de Los Ángeles, en California. Y de inmediato las imágenes se hicieron virales ayer en las plataformas de video digital, mostrando pues al rapero rapero involucrado en una riña que ha encendido las alarmas en el entorno de la música urbana y regional mexicana. Y a pesar del fuerte impacto que han causado las imágenes entre los asistentes al festival y también en los usuarios de internet, las primeras informaciones disponibles apuntan a que aún no se sabe con precisión los motivos oficiales o el detonante pues exacto que llevó a que una aparente discusión terminara en agresiones físicas en las inmediaciones de este evento masivo.
6: Es todo en la información de los famosos. Soy Rubén Ruiz y mañana nos escuchamos con más breves del espectáculo en nuestras noticias con Sergio Valle.
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0: Bien, ya son las 8:59, casi nos vamos. Pues vamos poniendo la musiquita de despedida, Raquel, en lo que leemos ahí, a ver si alcanzo a leer un par de mensajes de la audiencia. A ver, de Ciudad Obregón, hay un señor que me está diciendo que trabajó en unas empresas de los señores Wurz, menciona ahí la empresa Bachoco, sí. Y él me dice que les hacían descuentos ahí por nómina, como relacionados con asuntos de campaña. Sí, mire, ese asunto es ilegal, ¿eh? Si eso es cierto, eso es ilegal. Se tiene que documentar los descuentos y explicar los descuentos, ¿verdad? Sí. Bien, a ver, hay un reporte que nos hicieron de una escuela, ¿sí? En donde están dejando basura acumulada en un parque. Me quedo con ese reporte mañana, lo voy a leer, por favor, no crean que lo estoy ignorando la persona que me mandó el mensaje. Aquí lo tengo, ya lo leí, ¿sí? Y bueno, me quedo con más mensajes. Pero ya mañana les voy a contestar, ¿va? Muchas gracias, que estén muy bien. Gracias a mis compañeras operadoras en las cabinas de las estaciones por las que se transmite este programa. Muchas gracias a Jocelyn Valdés allá en Obregón, en Estudio 104. A Ramona Sesma en la cabina de La Poderosa de Cananea. A Araceli Acuña en la cabina de La Poderosa... La Poderosa de Nogales es Ramona Sesma. Araceli Acuña está en La Poderosa de Cananea. Aquí en Hermosillo, Raquel Arvizu en los controles, Claudia Vázquez en la coordinación. Gracias, que tengan un gran día.
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Música de calidad, claro, Fleetwood Mac. Comenzamos con Hold Me del 82. Esta última semana en la mañana de Arroba Retro, la última. El próximo lunes ya vamos a estar en la tarde, de 5 a 9. ¿Cómo están, Me da mucho gusto, de verdad, como siempre, estar contigo. 32 grados tenemos en este momento, ¿cómo ves? Mucho calor, ¿no? La sensación térmica es de 38. Y eso, pues, súmalo a la humedad. Muy bien, pero le vamos a echar ganas, ¿no es cierto? En este Manic Monday, diría The Bengals.

The Bangles con Manic Monday en arroba FM 101.1. Fíjate que a la par de que Duran Duran estaba presentándose el 13 de julio del 85 en Live Aid, esto en el estadio de JFK en Filadelfia, tenían esta canción en primer lugar. O sea, estaban pero por todo lo alto. Este es el tema de la película en La Mira de los Asesinos, A View to a Kill.

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Mick Jagger con David Bowie o David Bowie con Mick Jagger, Dancing in the Street. Esa canción hace 41 años se estrenó el video musical y la colaboración. Originalmente lo que querían era que estuviera Bowie en una parte del mundo, en el estadio JFK en Filadelfia, mientras que Mick Jagger estaba en el estadio de Wembley, en Londres. Pero cuestiones técnicas y retrasos que había entre la transmisión, si intentaban hacer eso, no iban a poder hacer el dúo correctamente por el retraso justamente. Y mejor hicieron un video musical, ¿no?, que se estrenó en el Festival de Live Aid. Vamos con otra versión de Dancing in the Street. Esta es con Van Halen.

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en el podio. En el 3, Olivia Rodrigo sube al podium con The Cure. Este cantante estadounidense sigue evolucionando musicalmente con este sonido de pop alternativo y el rock.

En el puesto número 2, Jay Wheeler continúa imparable con De Lejitos. Sin duda, el puertorriqueño mantiene su enorme conexión con todo el público latino.

llegamos a la número uno. Felicidades para Ella Langley por alcanzar el número uno, lo más reconocido con su tema Shows in Texas. Este cantante estadounidense seguirá impulsando el country contemporáneo a un nivel internacional. Hoy escuchas Shows in Texas en la posición más importante del conteo.

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Con un set de aproximadamente 20 minutos, Queen se robó el show, ¿eh? Y para muchas personas es una de las mejores actuaciones en vivo de todos los tiempos. No solamente el festival de Live Aid, que hace 41 años se llevó a cabo, y que por ello, en conmemoración de Live Aid, es que hoy es el Día Mundial del Rock. Y una banda que estuvo antes de Queen en el escenario fue Dire Straits. Con ellos escuchamos Sultans of Swing.

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Una rola que se escuchó en dos ocasiones en el Festival de Live Aid, un día como hoy hace 41 años. Hablamos de la presentación de Phil Collins, tanto en Estados Unidos, pero previamente en Reino Unido, en el estadio de Wembley, desde donde voló a Estados Unidos para presentarse y cantar de nuevo esta canción, entre otras, claro está. ¿Y sabes quiénes abrieron el Festival de Live Aid en Estados Unidos, en el JFK, en el estadio de Filadelfia? Fue la banda de Hooters, y ahí es donde dieron bienvenida a las actividades con esta canción llamada And We Danced.

0: I'm With Dan se llama esta canción. Seguramente te acuerdas de ella. Yo no sé si tuviste la oportunidad de ver el festival de Live Aid, pero sí me gustaría que me lo compartieras. Mándame un mensaje al 6621-438203, 6621-438203. 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Vamos a una pausa, volvemos con más de Arroba Retro. No te vayas.
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4: Bomberos de Hermosillo reanudaron acciones de búsqueda y rescate del cuerpo del hombre que la noche del sábado cayó al canal pluvial de Lázaro Cárdenas y lo arrastró la corriente debido a las lluvias y fuertes vientos que se registraron sin lograr un saldo positivo en su localización. Sonora continúa fortaleciendo su posición como uno de los motores industriales del país. Durante marzo de 2026, la entidad registró un crecimiento del 7.2% en la industria manufacturera, el segundo mayor a nivel nacional, de acuerdo con el indicador mensual de la actividad industrial por entidad federal del INEGI. Este desempeño refleja los resultados de la estrategia de promoción económica impulsada en el estado para atraer inversiones. La presidenta Claudia Sheinbaum celebró que México recuperó la cuota de exportación de azúcar a Estados Unidos. El acuerdo beneficiará directamente a 500.000 familias mexicanas que dependen de la industria azucarera. Soy Diego Gálvez. Consulta esta y otras informaciones en www.nuestrasnoticiasonora.com.
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Muy buenos días, bienvenidos a Arroba Retro, a la segunda hora por lo menos, ¿no? Vamos comenzando esta segunda hora. Y lo hicimos con Led Zeppelin, All My Love. La reunión de Led Zeppelin era uno de los momentos más esperados, ¿no? Del Festival de Live Aid hace 41 años. No salió como ellos hubieran querido, que eliminaron la participación de Led Zeppelin en la publicación del DVD de Live Aid. ¿No les gustó? Culparon a Phil Collins, que Phil Collins no se había aprendido las partes de la batería. Bueno, también Jimmy Page no estaba en condiciones, ¿no? Mentalmente. Pero bueno, al final, o sea, si tú lo ves ahora mismo, si lo ves en YouTube, esa presentación, sí tiene sus fallas y sí hay cosas que te das cuenta que evidentemente hubo falta de ensayos o situaciones así, pero no deja de ser una buena presentación. Pero para los estándares de ellos, no lo fue. Y tan es así, les digo, que está eliminada completamente, aunque sobreviven las grabaciones que se realizaron en su momento, en VHS, en Beta, los formatos de video que existían en aquella época, de fans que grabaron la transmisión por la televisión y, bueno, se quedaron con esa copia que sigue circulando al día de hoy. Pero comenzamos con esta banda, Led Zeppelin. Ellos tenían rato que no se juntaban. Recordemos que había muerto su baterista en el 80, entonces para el 85 era como una de las cartas fuertes, ¿no? La reunión de Led Zeppelin, además de la de Black Sabbath, y no sé si se me escapa alguna otra reunión que ocurrió en el Festival de Live Aid, que les digo, tomando en cuenta que ha pasado 41 años, es el Día Mundial del Rock. ¿Por qué? Por el Festival de Live Aid, por la celebración de este gran festival. Bueno, en cabina, el teléfono para que marques es el 6626-388706, 6626-388706, o bien el WhatsApp 6621-438203, como tú quieras, pide tu música. Estaremos juntos hasta las 11 a.m. este lunes 13 de julio. Vamos con Backman Turner Overdrive.

10:16, 10 de la mañana, claro. You ain't seen nothing yet, aún no has visto nada, dice esta canción. Y quizás que aún no has escuchado nada, puesto que vamos a estar la próxima semana, después de todos estos años, por la mañana, por la tarde. Entonces ahí te voy a esperar a partir del lunes, de 5 de la tarde a 9 de la noche. Vayamos con música de Styx, con saludos para Manuel Maldonado. Me dice Álvaro, muy buenos días, una rola de Styx, Babe, porfa, saludos.

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Las 10 con 30 minutos. Recordando el Festival de Live Aid, esta es justamente una presentación de Live Aid en la que encontramos a Sting en solitario, acompañado de Phil Collins, interpretando el clásico de The Police, Every Breath You Take. Una de las reuniones más esperadas del Festival de Live Aid fue la participación de Black Sabbath. Los escuchamos con Paranoid. Yo soy Álvaro Sánchez, escuchas @FM.

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0: David Bowie con Modern Love, lo escuchamos desde el Festival de Live Aid, ¿no? Hace 41 años de esta presentación, una canción del álbum Let's Dance, que bueno, tenía poco de haber sido estrenado, tenía un par de años apenas, y era pues el resurgimiento comercial de David Bowie en su momento. No es que no haya tenido éxito antes, pero no había tenido un éxito tan grande, tan masivo como el álbum Let's Dance. Y para cuando Bowie estaba en el escenario de Live Aid, su álbum más reciente, si mi memoria no falla, se llamaba Tonight, en donde había hecho un dueto con Tina Turner. Y bueno, también estuvo al lado de McCartney. McCartney cerró la presentación de Live Aid en Reino Unido con Let It Be. Y al final se unieron otros artistas que estuvieron incluso cantando junto con él la propia Let It Be y Do They Know It's Christmas, que era la canción que había motivado el Festival de Live Aid. Esa canción benéfica que después motivaría a su vez a We Are The World en Estados Unidos, fue lo que motivó a Geldof a crear un festival para poder recaudar una gran cantidad de dinero para apoyar pues la causa, ¿no?, en África, para, en este caso, combatir la hambruna, ¿no? Eso fue hace 41 años, un día como hoy. Vamos a una pausa, volvemos. Recuerda, el próximo lunes ya no estaré en este horario, estaré de 5 de la tarde a 9 de la noche, de lunes a viernes, y los sábados permanece exactamente igual, de 10 a.m. a 2 p.m. Vamos y volvemos. No te vayas, quédate en arroba.
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10: La presidenta Claudia Sheinbaum celebra la reactivación de las exportaciones de azúcar a Estados Unidos. La Federación Mexicana de Fútbol fue multada con más de 42 millones de pesos por irregularidades en el manejo de datos biométricos del Fan ID. Murió Sam Neill, actor neozelandés, famoso por interpretar a Alan Grant en Jurassic Park. La onda tropical número 18 provocará lluvias fuertes a intensas este lunes, principalmente en Sinaloa, Durango, Nayarit, Michoacán y Guerrero. La Fiscalía de Sonora ofrece recompensa por información que permita capturar a 3 reos fugados del Cerezo número 2 de Hermosillo. Hay una moderación en los precios de la canasta alimentaria, aunque algunos productos básicos siguen al alza. En Houston, familiares y organizaciones exigen justicia por Lorenzo Salgado, migrante mexicano abatido durante un operativo de la ICE. Francia, España, Inglaterra y Argentina disputan las semifinales del evento deportivo.
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Esta es una de las canciones que interpretó Duran Duran en Live Aid en el 85, el 13 de julio, hace 41 años. Y con ella me estoy despidiendo prácticamente. Gracias por estar al pendiente de este programa. Recuerda, el próximo lunes ya comienza en un nuevo horario de 5 de la tarde a 7, la música de arroba FM 101.1. Yo voy a estar al micrófono acompañándote, y a las 7, arroba retro. Nos vamos con una canción de The Cars, también interpretada en Live Aid, una canción que dejó huella, principalmente por el montaje en el que aparecían imágenes muy crudas de la realidad de África y de la hambruna que se estaba viviendo. La canción se llama Drive. Yo soy Álvaro Sánchez en redes sociales, Álvaro Sánchez Locutor. Nos escuchamos más tarde. Gracias.

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3: Durante este 2026 han aumentado a 32 las muertes por rickettsia en Sonora, manteniéndose la entidad en el segundo lugar nacional con más casos confirmados y fallecimientos por esta enfermedad. Hermosillo concentra la mayor incidencia de casos con 24 enfermos, seguido de Guaymas y Navojoa, que acumulan 11 cada uno, y Cajeme con 7. Habitantes del sur de Hermosillo podrían presentar bajas presiones e intermitentes en el servicio de agua potable entre este lunes y martes, debido a ajustes que se realizarán por parte de la Comisión Estatal del Agua en el acueducto Independencia, por lo que será necesario realizar ajustes en la operación del acueducto. Más de 2.400 empresas falsearon información para obtener contratos del gobierno de México y recibieron multas por 2.182 millones de pesos e inhabilitaciones de hasta 7 años. El IMSS concentra el mayor número de expedientes, mientras el ISSSTE acumula las sanciones económicas más altas. Empresas fueron inscritas en un directorio que permite a las dependencias consultar si un proveedor está sancionado antes de adjudicarle recursos públicos. Soy Diego Gálvez. Consulta esta y otras informaciones en www.nuestrasnoticiasonora.com.
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0: Señores y señores, ¿cómo estamos? Muy, pero muy buenos días. 11:08 de la mañana y hoy es el programa especial donde ya estuvimos anunciándolo los días anteriores. Es especial del aniversario del rock, 13 de julio, pero de 1985, donde vamos a estar hablando todo lo importante que se vivió, por qué se está festejando este Día Mundial del Rock, por qué sucedió, cómo sucedió, esas anécdotas que algunos ya ustedes pueden saberlos, qué agrupaciones se presentaron, el por qué se presentaron y también qué agrupaciones no se presentaron ahí, que también se pusieron los moños. De todo un poco vamos a estar hablando en esta bendita mañana de lunes 13 de julio del 2026. Desde 1985 es cuando se empieza a festejar este Día Mundial Aniversario del Rock, y estamos celebrando en este día 41 años. Mi querida Raquel, ¿cómo estás?
1: Hello, ya 41 años desde que se hizo historia en aquella ocasión, en ese, pues obviamente, épico concierto Live Aid, y desde entonces fue como un cambio en el mundo, no solamente del rock, sino que de la música, y es por eso que se decidió utilizar justamente un día como hoy, pero de hace 41 años, que se conmemorara cada año el Día Internacional del Rock. O sea, no es como en algunas otras ocasiones en donde hay, por ejemplo, en Estados Unidos como Día Nacional de... No, aquí en este caso es a nivel global, y pues nosotros aquí vamos a no solamente platicarte sobre tal vez la historia que algunos ya conocen, algunos que tal vez no conocen del todo, sino que también tener un pequeño recuento desde los inicios del rock, qué es el rock en sí, cuáles fueron las cosas que crearon este género, y también, ¿por qué no?, un poquito de rock en español, porque también hizo historia.
0: También hizo historia, y en aquellos momentos, como muy bien lo dijiste, mi querida Raquel, 1985, en donde podemos adelantarlo, 11:11, hay que pedir deseo.
1: No lo digas nomás.
0: No lo digo, no lo digo, no lo digo.
1: Porque si lo dices, no se cumple.
0: Tu deseo se cumplió, que Gene Simmons estuviera aquí en
1: yo
0: cabina.
1: Yo nunca decía eso.
0: Era otra estación de radio, creo.
1: Yo siempre deseo por Harry Styles, no sé.
0: Yo no sé por qué llegó Gene Simmons.
1: ¿Por qué llegó Gene Simmons?
0: ¿Por qué? Me confundo.
1: Si radio escuchas, para quienes no saben, ahorita lo acaba de mencionar el Faba, pero él viene completamente en alusión al rock.
0: Totalmente al rock. Totalmente, o sea, rock. Ahorita vamos a estar subiendo algunos videos antes que me despinte, porque ya hace mucho calor, mi querida Raquel.
1: ¿Te vas a asar?
0: No, ahorita vengo como cerdo. Totalmente. 11:11, el Día Mundial del Rock hoy, señor.

0: Señoras y señores, se va a estar viviendo aquí en @101.1, hashtag te conecta en la Rocola al aire. 41 años del aniversario de rock en ese gran festival Live Aid, donde se fueron dos escenarios muy importantes, tanto en Londres como Filadelfia. Por mencionarte algunos, y con esto nos vamos al primer corte. A ver, Queen, donde fue el más emblemático, sí, el no, último, el ícono. Sí, cómo no. También estuvo U2, The Who, David Bowie, Phil Collins, Tina Turner. También no estuvieron propiamente los Rolling Stones, pero sí Mick Jagger presentó nomás. Con dúo con Tina Turner. Bueno, muchísimas agrupaciones y solistas que estuvieran haciendo historia, que eso es lo más importante. Y nosotros también la tenemos que recordar aquí un día como hoy, pero de 1985. Así que vámonos con qué, mi querida Raquel.
1: Nos vamos a ir con algo de los quién, o sea, los who.
0: De los quién. ¿Quién está tocando ahí? ¿Quién? En el escenario. ¿Quién? Me encantó esa caricatura, güey. Me encantó esa caricatura de los Animaniacs. Bueno, vámonos con algo de who, algo que se llama, mi querida Raquel.
1: Who are you? Lo escuchamos acá en Tu Rocola al Aire.

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0: 41 años, señoras y señores, de este gran festejo. 11:22 de la mañana aquí en @101.1. Ojalá se te conecta en La Rocola al Aire en este programa totalmente especial del Día Mundial del Rock. Queen, Led Zeppelin, The Who, U2, David Bowie, Elton John, Paul McCartney, Bob Dylan, Phil Collins, Sting, Madonna. Muchísimos estuvieron presentándose en dos escenarios, en dos foros, tanto como Londres como Filadelfia. 1985 dio paso a este gran concierto y era con un objetivo de recaudar fondos para del hambre de Etiopía. Mi querido Alan se está incorporando con nosotros en este bonito día de especial del Día Mundial del Rock. Habla con este, me está despintando.
1: Ok, ahí. Perdón. ¿Qué onda, mi Fava? ¿Qué onda, Raquel? Exactamente, y fíjate que tenemos un montón de datos curiosos que claro, el año pasado, por tiempo y por lo que tú quieras, no los pudimos decir, pero pues fueron 16 horas de este concierto, y fue el primer concierto que se transmitió en streaming.
0: Claro.
1: ¿Qué es el streaming? Que sube a satélite y baja, ya sabe, ¿no? Entonces, fueron...
0: Las nuevas generaciones a lo mejor no saben.
1: No, creen que es Netflix nada más y se acabó. Pero bueno, esos fueron los primeros streaming que se usaron con 1.900 millones de
0: personas. Lo dieron, wey,
1: en 150 países. Estamos hablando que en ese entonces fue el 40% de la población, loco.
0: Fíjate, todos estaban pegados.
1: Yo tenía ahí como 2 años.
0: ¡Cállate!
2: ¡No creo!
1: Si no me van a creer, ya no voy a abrir el micrófono.
0: Ah, bueno, no le creemos.
2: Acá no voy a estar.
0: Güey, mi querida Raquel, obviamente tú no viviste ese concierto, pero obviamente lo viste. Ya lo viste, ya más adelante y todo eso, pero lo que sensación fue la presentación de Queen, pues.
1: Que salvó su carrera ahí, ¿no? Con esa
2: presentación. Como mi banda favorita, creo que es lo mejor de toda la carrera de Queen.
0: Yo creo que sí,
2: O sea, realmente es como la demostración del por qué llegó a ser una banda tan importante y empezó a formar su carrera de nuevo, porque como que habían tenido
0: un... Tenía un descenso ya, Queen.
1: Tenía un descenso, había sacado regresado un disco Freddie Mercury solo y no le pegó para nada.
2: Sí, cómo no.
1: Entonces llega esta presentación de 20 minutos y traca, ¿no? Que, bueno, has de tener ahí en tus datos que fue... Que es la presentación en vivo, la mejor presentación en vivo hasta ahorita, ¿no?
2: Sí,
1: no
2: tengo hasta ahorita. Los expertos como la mejor presentación en
1: Lady
2: vivo
1: Gaga
2: de la historia hasta el momento.
1: ¿Y cómo se llama? Eso, güey, algo así.
2: Sí, sí.
0: Oye, todo es que imagínate. Lady

0: ¿Ves? No. Sí tenía que ver.
1: A ver, ¿y por qué es que no?
0: Abre el micro, Jeffrey, también está suele tener alguien.
2: O sea, quería sí o sí tener el nombre de Gaga porque le encantaba la canción de Radio Gaga. Pero no sabía cómo complementarlo hasta que no me acuerdo qué artista le dijo algo de Lady y ya como que dijo
3: Lady Gaga.
2: Y pero ahora, o sea, es una de las grandes artistas, ¿no? También es de mis favoritas. De este gran grupo.
3: Genial. ¿Qué más?
1: Oye, y tenía, aparte de todo eso, que también vamos a estar hablando sobre algunas agrupaciones que no las invitaron. Y no estuvieron incluidas, obviamente, en ese evento.
3: Y pues hay que recordar, también vamos a hablar más adelantito, de la agrupación, una de las más importantes en ese momento, que estuvo ahí, pero cuando sale el DVD, en ese entonces DVD,
1: era no DVD,
3: pidió
1: doble,
3: no salir por el cadero que hicieron,
1: sí,
3: ¿no?
1: Sí,
3: porque no les gustó, porque realmente no ensayaron ni pasó nada, y realmente cometieron muchos errores en vivo.
1: Muchos errores, y aparte de eso, hay muchas agrupaciones, ¿te acuerdas de la cadena CBC?
3: CBS, sí,
1: oh my God, perdóname por haberte dicho en español.
3: Es que ahora existe la BBC, la ABC y la CBC. CBS,
1: y también
3: BBC.
1: Existe la FBI.
3: ¿Cuál dijiste?
1: BBC. CBS.
3: BBC dijiste.
1: La CBS.
3: CBS, sí, sí, sí.
1: Sí, todavía existe, ¿no? Pero en aquel momento estaba en todo su apogeo y muchas agrupaciones o solistas dijeron, ¿sabes qué, güey? Pero la van a transmitir ahí y no está, y no era certero pues que la pudieran haber transmitido todo este concierto en tanto de dos sedes, que es Filadelfia y Londres. Acuérdate que tenemos una gran diferencia de horarios. Y
3: que hubo un artista que voló ese mismo día.
1: Sí,
3: el
1: mismo
3: dos, día. Los dos,
1: vamos a hablar todo de eso. ¿Con qué rola nos vamos a ir, mi querida Raquel, para irnos al corte de la media hora?
2: ¿Cuál estará buena? ¿Con qué artista acá potente quieren empezar?
1: Ya empezamos con Da Who.
3: De julio, ahorita que llegué estaba
1: ahorita Brian Adams. ¿Y qué te parece si nos podemos ir con YouTube?
3: Algo de U2, ¿cómo no? Que acaban de sacar disco y dedicado a México.
1: Oye, dedicó, pero y vinieron a grabarlo aquí a México.
3: Y la canción que está sonando es dedicada a México.
1: Sí, qué curado, güey. Qué curado que estuvieron aquí.
3: Y de hecho,
1: lo vamos a tener a cabina la semana que viene.
3: Ahí va a venir Bono.
1: Va a venir un Bono, güey. Que nos van a
3: dar. Un Bono que no nos van a dar.
1: 11:27 de la mañana, el especial 41 años del Día Mundial de Rock se está celebrando aquí en @101.1, #teconecta.

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0: Entra tú. Ya regresamos con más de este programa especial que realmente, bueno, recordaremos por qué Wembley se hizo famoso, ¿no? En esa época donde estuvieron cualquier cantidad de artistas, 75 artistas estuvieron en 20 horas, 20 y tantas horas, y hasta Judas Priest, que fue de mis grupos favoritos mucho tiempo, Black Sabbath, y bueno, y gracias a ese junte, tuvimos una recaudación de más de 100 millones de dólares que no sé dónde quedaron, ¿no es cierto? Bueno, el caso es que...
1: No se sabe todavía ese dinero.
0: ¿Dónde? Y nadie hace nada.
1: Nadie hace nada.
0: Déjenme les comento que sí hubo una hazaña muy, muy, muy fregona. De mis artistas favoritos, y sobre todo cuando estaba con Genesis, me refiero a Phil Collins, que ahora anda perdido el vato, pero bueno.
1: No, güey, es que por eso talento, güey.
0: ¿Quién sabe? Yo creo que algo pasó como ejemplo, como con Phil Collins, porque creo que perdón, como con... El que hizo Duro de Matar. Ay.
2: Bruce Willis.
0: Que no eran. Ah, es que se metió toda la cantidad de drogas.
1: No.
0: Era Phil, algo le pasó. Ajá. Entonces.
2: Pero bueno, pues también. Enfermedades neurodegenerativas.
0: Sí, algo claro. Degenerativo, exactamente.
2: No, no al grado que de. Que, con
1: espérate, pero me parece.
0: Pero mucha gente cuando viene alguien del rock se enferma.
1: Ah, no, es que se metía
0: toda la droga. Claro, claro. En el caso de Phil Collins, eso digo, igual que Bruce Willis, sabemos que no era tan. A lo mejor algún día se metió un porro y pisteó. Ahora que se divorció, creo que cayó un poquito, pero ya está
1: esa
0: fuera de line-up. Ya está fuera de circulación. Su esposa dice que duraba semanas o meses sin lavarse dientes. Ajá. Y que era una cosa...
1: De nada.
0: Pobrecito. Bueno, el caso es que Phil Collins, ahora vamos a decir lo bueno, empezó a las 2 de la tarde en Wembley a tocar. Y al acabar su turno, su toquín, agarró el Concorde, que en ese entonces todavía existía el Concorde. Uh-huh. El Concorde, para los que no saben... Es un avión supersónico que existió, ¿no? Entonces te ponía en el otro continente en un ratito. Cruzó el Atlántico y tocó de nuevo en Filadelfia el mismo día. Qué loco eso, ¿no?
1: Qué chingón.
0: Está chingoncísimo.
2: Está chingón. Es que Phil Collins siempre ha sido muy bueno.
0: Es un talento.
2: O sea, y está súper cool porque él toca la batería, ¿no? Entonces en esta ocasión tocó no solamente con Eric Clapton, sino que también con Led Zeppelin. Pero en todas sus presentaciones, él siempre se toma el tiempo de estar tocando en la batería y estar cantando con una estabilidad impresionante.
0: Aparte...
2: Yo creo que la gente en ocasiones no... Como que subestima mucho el poder del artista que es Phil
0: Que Rose. Llegó a ser. Cuando estuvo con Genesis, que estuvo Peter Gabriel con él, y luego ya como líder, frontman no es porque está atrás, ¿no? Con la batería, pero
2: claro,
0: el que cantaba. Y bueno... todos los discos, los que tengan oportunidad, escuchen a Genesis, esos discos están genial. Y pues es pero sí tuvo algo raro ahí. Cuando vuelve, en algún momento, toca con Led Zeppelin.
1: Ajá.
0: Led Zeppelin no ensayó. Entonces.
1: Pues la mayoría, bueno, ensayó.
0: Sí, pero aparte ahí sí entra la cosa loca, porque Jimmy Page iba hasta las chanclas, iba,
1: sí.
0: ¿No? Entonces, bueno. No se sabían las rolas, Phil Collins también lo criticaban por eso, y sonaron fatal. Por eso no permitieron que salieran ellos en el DVD oficial 20 años.
1: Claro.
0: Así, o sea,
1: la generación, pues, o sea, ya festejando los 20 años, no ya dijeron, no, que me quitas
0: ellos, ¿no?
1: Porque
0: no.
1: Se escucha como los Rigos, peor.
2: ¡Ay, qué gracia!
1: Así.
2: Oye, a ese nivel, imagínate que los Ríos...
1: ¡Ah, la Raquel! ¡No, hombre! Con razón, nos quitaron estos datos, güey.
0: Oye, y el Jeff
1: no, me dijo, peor,
0: qué
1: eso.
0: Bueno que no estuvo Kiss. Eso me dijo ahorita el Jeff.
1: ¿Por qué era así, güey?
3: Porque no estuvo.
1: Pues si no estuvo.
0: ¿Pero por qué no estuvo, Fava?
1: Mira, fíjate, Kiss no estuvo por... y vamos, voy a anunciar nomás a Kiss, nomás en este momento. Kiss no estuvo en aquel momento, porque recuerden que en 1983 se acababan de quitar el maquillaje.
0: Es cierto.
1: Ya tenían la etapa de Asylum, en donde ya empezaban a quererse incorporar ellos como los morritos que ya andaban con el glam rock, como Poison, Cinderella, Striper, todas esas agrupaciones como el Motley. Entonces dijeron los cuarentones, Striper, y como todos esos cuarentones que eran cuarentones en
0: Warren
1: aquel momento,
0: es el más Warren, glam que pudiera haber, ¿no?
1: Warren, que fue casi de los últimos, y Firehouse.
0: Firehouse
1: que llegó en el 92, güey. Llegó en el 92,
0: sí,
1: para
0: cierto.
1: Despedir el glam, sí. Y ya llegó Nirvana a decirles con permiso, pero bueno, volviendo, ya tenían los cuarentones, 43, 45 años. Eric Carr en la batería, que era el zorro en aquel momento.
0: Sí.
1: Bruce Crowley, que era la guitarra.
0: Ya no era el gato.
1: Ya no, zorro, ya se habían quitado, pues ya se habían quitado el maquillaje y estaban en la etapa de esa transición. Entonces, ya ves que todo es signo de pesos, o sea,
0: para Gene Simmons, todo
1: es signo de pesos, o sea,
0: por eso es la marca que es, claro, la verdad
1: que es. Mira, de lo que te quieras imaginar, ataúdes, llaveros, pulseras, camisetas,
0: lápices, todo,
1: condones,
0: pelucas,
1: de todo lo que tú quieras, te vas a encontrar artículos de Kiss. Y hace lo que una de las cosas más importantes, ¡cállate ya, hombre! Una de las cosas más importantes que hay en esos momentos es que hay de todos los artículos de Kiss, volviendo al punto.
0: Es de los artistas que tiene más merch, ¿no? Que dicen...
1: El Kiss, merch, correcto, ¿no?
0: O sea, más o menos, sí. Me refiero a que fue de los primeros que claro, empezó. Obviamente sí, hay artista que tiene mucho más.
1: Yo, pero fíjate, tengo un condón, güey. Guardado de Kiss, güey.
0: Dice
1: Jeffy
0: que si lo quieres usar con él.
1: No, güey, ya de 1998 lo compré.
2: Pero se caducó el año siguiente.
1: No, ya caducó. Y era lengua del Gene Simmons, güey.
3: Usado por Gene Simmons.
0: No, aparte dice... No,
1: porque es así este vato.
0: No, aparte dice el Jeffy, se lo puso y le quedó grande. Fue lo que dijo,
1: No, y es más, voy a comprar ataúd, güey, para meterte ahí. Está loco.
0: Oh,
1: bueno, y en aquel momento le dijeron, señor Gene Simmons, ¿qué te parece si te invitamos? Claro, pues te voy a cobrar tanto para tocar dos simples canciones. Le dijeron, oiga, pero ese beneficio de... No. Tenemos que tocar, claro que sí, somos la banda más importante del mundo. Una, ellos dos, cobran. Pero te voy a cobrar tanto.
2: Ajá.
0: ¿Y tú crees que estuvo bien eso, Faba? Que
1: no estuvo
0: cobrar?
1: Bien, güey.
0: Porque no cobró, Queen no cobró.
2: No, es...
0: Y esa sí era la banda más grande en ese momento, claro. aunque creo que, con todo respeto para aquí, ¿no?
2: Yo creo que también muchos como que no dimensionaban la trascendencia de lo que iba a ser ese evento.
0: En la historia, claro.
2: Hablaban de que era Wembley,
1: es correcto,
2: que era todo el rollo, o sea...
1: Solo por eso eres gerente, pero... Ah, no es cierto.
2: A la vez, como que no habían captado...
0: Lo que iba a trascender, claro.
2: Realmente lo que iba a generar de movimiento positivo para ellos. O sea, era, técnicamente era promoción, pues.
1: Claro.
2: Pero como no conocían a la persona en sí o desconfiaban del éxito que tenía la persona que lo estaba organizando... no confiaron de todo en el evento. De hecho, el evento iba muy flojito hasta que ya después como que fue agarrando, ¿no?
1: Ajá.
2: Pero yo creo que...
0: Y fue trascendiendo con los años,
1: claro.
0: Exactamente. Sí, sí. Pues sí estuvo un poquito mal que no cobrara encima, pero bueno, sabíamos el ego que tenía, ¿no? En ese entonces.
1: Sí, hasta ahorita, hasta la fecha. Nunca se le quitó al contrario.
0: Cobra por
1: reventando, güey. Fomentando.
0: Oye, espérate, antes de continuar. Yo me divertía mucho con el reality que tuvo. ¿Te acuerdas? Hay que recordar que hicimos... ¿Te acuerdas?
1: Las joyas. Las joyas.
2: ¿Cómo era?
1: Family Jules.
2: Sí, sí. No,
0: pero en el E! Entertainment o en el A&E.
2: No, salía.
0: ¿Mande?
2: ¿Salía en el A&E?
1: O en el A&E.
0: En el Beach.
1: Ahí lo veía yo.
2: En el A&E. Pero era donde salía el Ice-T, que también tenía un reality.
1: Sí. Ah, sí. Es correcto. Ajá. Sí, es la etapa esa de los
0: reality. Están curados. Porque
1: un poco
0: se daba cuenta de cómo él veía todo como lana, como lana. Y llegaba a su oficina y decía, con razón, hasta el piano era marca Kiss. Es una cosa impresionante.
1: Su esposa, que era modelo de Playboy y todo lo que tú quieras.
0: ¿Cómo
1: y
0: lo
1: dijo,
0: quería,
1: oye,
0: no?
1: ¿Y por qué? ¿Y por qué? Oye, pues todo es negocio, dijo. Aquí claro. Todos ganamos. O sea, a su esposa, güey. Aquí todos ganamos, güey. Sí, o sea, sí, no manches. 11:46. Y uno pobre comprando café, pidiéndosele al Rocco para que lo compre. ¿Con qué canción? Nos vamos a ir y regresamos.
2: Vamos a ir primero a corte, pero nos vamos con Against All Odds, algo de Phil Collins.
0: Hola, genial.
1: ¿Qué?
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0: Against All Odds, lo que escuchamos de Phil Collins a través de tu rocola al aire. Recuerden que se pueden comunicar con nosotros. Entramos como si nada.
1: Como si nada, como Pedro por su casa.
0: Oigan, mándennos también cuáles son sus rolitas favoritas.
1: A la fregada, pero también algo en el WhatsApp. Claro
0: que sí. Sí, al número de WhatsApp 6621-438203. Lo repetimos, 6621-438203. Porque tal vez a ti te tocó ver o presenciar el Live Aid, o tienes algún recuerdo muy grato,
1: claro,
0: de el rock en general, alguna banda favorita, háznoslo saber a este número y también síguenos en nuestras redes sociales @fm.hmo y en La Rocola.
1: Live Aid fue un evento masivo que generó un gran impacto a nivel mundial, no solo por su carácter de beneficio, obviamente, sino también por la calidad y la cantidad de artistas que participaron.
2: Imagínate la logística.
1: Sí, claro, para poder desarrollar y poder tratar de hacer cada uno de...
2: Con el ego de cada artista.
1: Eso es lo que iba. Bono, imagínate, o sea, con Madonna. Ahorita nos vamos con Madonna con algo bueno para ir buscando.
2: Y voy a tocar una...
1: ¿Eres músico también para tocar?
2: No, voy a tocar un tema sobre... Mira, sigo diciendo como músico. Voy a decir algo de esas cosas curiosas que pasó con la presentación de Madonna en Filadelfia.
0: Ah, sí, sí.
2: ¿Pero qué? ¿Qué?
1: Yo pensé que...
2: Ahorita.
1: Es por eso que decidieron establecer el 13 de julio, como lo que estamos hablando, el Día Mundial del Rock. Y como arrancaron, como te digo, en Londres, pues obviamente, pues estamos a mucha diferencia de horas, pero fueron simultáneo el inicio, tanto en Londres como Filadelfia, en este gran
2: evento. 9 horas, lo que
1: Como ya comentamos, Queen, Led Zeppelin, ahorita pones algo de Led Zeppelin también, hombre, y... puta, ¿cómo no? Para aprender el churro de acá.
0: Vale.
1: Es que aquí está la Pau, pues, con nosotros. También tiene información importante de Live Aid.
2: Oye, fíjate que un día como hoy, o sea, el 13 de julio, la canción más escuchada en todo el mundo, ajá, la canción más escuchada en cuanto a este día tan especial, es la de We Are the Champions de Queen.
1: Sí, claro.
2: Ok, el país más rockero este día es Brasil, porque ellos hacen hasta 200 conciertos registrados en todo el país, loco. Nada más por motivo de... Sí, estamos también casados con el evento.
0: Es que la industria musical en Brasil es muy grande.
1: Es buena, es muy buena.
0: Muy, muy grande.
2: Lo acaba de mostrar Shakira, ¿no? ¿Cuánto juntó?
0: Sí, cómo no. Pero no solamente... Es como que apoyan mucho al local, y muchos locales, como gustan del rock, hacen estos como conciertos homenajes, y pues por eso también suena más.
2: Así es.
1: También otra de las agrupaciones que no se pudo presentar, ya para irnos a la música, es Bon Jovi. En aquel momento, 1985, estaba con todo, con ese álbum, que ahorita lo vamos a recordar, que es 7800, que se lanzó en marzo de ese mismo año. Además, la banda no estaba lista porque fue de estudio totalmente, no estaba lista para un concierto masivo de esa índole. Fíjate, todavía
2: en noviembre.
1: Sí, claro. Y ahorita, al día de antier, nomás para llevar a colación, Bon Jovi comenzó su gira en el Madison Square Garden, allá, lo dije bien, ¿verdad?
2: Madison Square Garden.
1: ¿No?
0: Ándale.
1: Madison Square Garden.
2: Que es como su casa, ¿no? Que es como su casa.
1: Sí,
2: él vive,
1: claro,
2: en New Jersey, pero nomás se cruza y siempre le va muy bien.
1: Se cruzan dos cuadras ahí.
2: Siempre le va muy bien.
1: Y ya comenzó su concierto. Ya dice que está restablecido totalmente de su garganta.
2: ¿Será?
1: Ya lo escuché. No sé si escucharon, la canción, o bueno, alguna canción que hayan subido a YouTube. Ahorita a lo mejor podemos encontrar una, mi querida Raquel, y ponerla para ver cómo se escucha. La escuché muy bien, claro. Está como dos bajistas, como dos guitarristas, como, y todos hacen coros.
2: ¿Y en vivo? ¿Cómo? ¿Lo escuchaste en vivo?
1: No, en vivo.
2: Okay, ¿Y se escuchó bien?
1: Se escuchó bien.
2: Es que hay un documental también, muy, no sé si en Netflix, donde muy completo de él, desde que le dicen que trae problema en la garganta, que se da cuenta, y hacen todo el proceso, él se sigue cuidando, como que muy disciplinado, ¿no?
1: Güey, pero...
2: Uy, disciplinado,
1: nunca,
2: dijo, no
1: nunca
2: me hago
1: tomó
2: bien.
1: Cosas así como los del Kiss, fíjate, y uno creyera que Kiss se metió hasta por los codos, pero no, ellos no tomaron ni droga. Bueno, hablando de Paul Stanley y de Gene Simmons, Simmons. Gene Simmons diciéndole a su mamá, sabes que por todo lo que vivió con su papá alcohólico, le prometió que nunca se iba a alcoholizar y que nunca se iba a drogar, así como el Rocco le prometió a su mamá, a sí mismo. Y el Paul Stanley también no se le dio por ahí, por otra parte sí, ¿no? Pero pues lo que
2: igual te digo, Bon Jovi
1: nada igual, pero pues el humano, güey, el cuerpo,
2: pero era un vato muy entregado. Yo creo que fueron los ¿cómo se llama? Algún día que no calentó bien y los cambios de temperatura.
1: Sí, claro, güey.
2: Porque decía él, yo saliendo, lo hace LeBron James, saliendo de cada concierto me tomo media botella, unas copitas de vino. Es claro, todo su exceso, se cuida mucho, lo vemos igualito, excepto las canas.
1: Está igual, güey. Está igual,
2: excepto las canas, pero es un vato que se ve que se cuidó, muy disciplinado, se ve. Por eso no empató con Richie Sambora después de tanto tiempo.
1: Richie Sambora se metía
2: Era todo lo contrario.
1: Era primo hermano
2: entonces,
1: tuyo,
2: En ese documental se ve como él no está a gusto con su voz y se la opera, ¿no?
1: Sí, claro.
2: Y pone en el documental, ya pasó 8 meses y va y entra al estudio y no le da la voz. Yo lo veía perfecto, pero decía, no me da.
1: No.
2: Y se acabó el documental y nunca le dio la voz.
1: Vamos a buscarlo ahorita y después de corte también yo voy a hablar sobre nuevas generaciones, no tanto nuevas, ¿no? Pero que dice, oye, ya no están cantando. Güey, ¿qué quieres, cabrón? Tienes 78 años, 75, 70, 68, ¿qué quieres? Si quieres escucharlos, igual, pues vete al LP, al cassette, al Spotify.
2: Que hay una madurez, o sea, empiezan los artistas, a tocar y los oyes muy bien, pero hay una madurez, no sé, entre los 35 y los 40, que están geniales, que tocan, pero luego ya llegan después de los 55 y ya les empiezan a fallar los deditos y todo, y dices tú, pues ya no.
1: Y la garganta es un instrumento, es un músculo también.
2: Y el baterista
1: dijo,
2: es el primero que se porque se vuelve loco. Oye, vamos a escuchar a Madonna ahorita.
1: Sí.
2: ¿Ya sigue?
1: Ya sigue, bueno, Madonna. Oye, comento. Está con nosotros aquí, güey, qué bueno. Ándale.
0: Oye. Adelante,
1: Madonna. Muy bien, aquí te voy a poner los micrófonos.
2: Déjame comentarles algo. Resulta que el rollo de Madonna en cuando estuvo en Filadelfia, hacía un calorón de más de 35, 40 grados y ella salió porque andaba usando su outfit, era con la chamarra,
0: sí, pues
2: de cuero.
0: Era cuando traía la chamarra,
2: pero nunca se la quitó, loco, y todo el mundo sudando. Y eso se hizo famoso porque ella decía, hoy no me quito un carajo, ustedes se la quitan, pero yo no, y nunca se la quitó. Entonces fue como que cosa curada esa, ¿no?
0: Es que siempre fue muy rebelde y controversial e iba en contra de lo que le dijeran. Entonces si la gente le decía, quítate la chamarra, ella iba a decir, no.
2: Nunca se la quitó. Y así que se venga Hermosillo a un concierto, ¿qué le gusta? En agosto 14 a las 2 de la tarde en la Subeldía, con una chamarra.
1: Como todos los artistas que vienen para acá, vienen y andan enchaquetados, güey.
2: Sí,
1: qué
2: no,
1: loco,
2: pero
1: ¿no?
2: Un
0: es
2: ratito
0: no,
2: nomás.
0: No saben, nadie les avisa, pobrecito.
2: Oye, pero dice que
3: cuando llegan del avión de aquí.
1: Por eso puede ser lo que estoy diciendo.
2: Que a todos nos ha pasado, ¿no?
0: Pues sí, Bao, que venía con un chamarrón acá y de repente como que salió el olo.
2: Sí, güey. Mira, a todos nos ha pasado que llegas a la 1 de la tarde de vuelta y que abren las compuertas del avión y sientes como se te abren los poros, loco, y no, o sea, y eso que somos de aquí, ahora imagínate, sale, pues nos hablamos. Vamos con Madonna.

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4: Un hombre que se encontraba en las playas del Golfo de Santa Clara perdió la vida al ahogarse frente a las palapas ubicadas frente a la conocida zona como El Machorro, la tarde del domingo. Trascendió que varias personas llegaron hasta él para auxiliarlo cuando finalmente lo llevaron a la orilla y le brindaron los primeros auxilios, mientras arribaban paramédicos de bomberos y de Cruz Roja, quienes le aplicaron maniobras de reanimación cardiorrespiratoria, esto sin resultados positivos, por lo que fue declarado sin vida. Con la flotilla de 25 unidades recolectoras eléctricas, Hermosillo avanza en innovación sustentable, expresó Sergio Pavlovich, director de servicios públicos del gobierno municipal. Dichas unidades no contaminan el medio ambiente al recargarse en 13 supercargadores eléctricos, infraestructura que permite abastecer en minutos a las unidades con energía solar. Mario Delgado, titular de la Secretaría de Educación Pública, informó que el gobierno federal proyecta invertir 58.415 millones de pesos en el programa La Escuela es Nuestra para este 2026. El funcionario informó que las y los estudiantes regresarán a clases el próximo 31 de agosto, mientras que el personal docente lo hará el 24 de agosto, ya que una semana antes comenzarán los trabajos de la consulta escuela por escuela para fortalecer la implementación de la nueva escuela mexicana. Soy Diego Gálvez. 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

0: 12:11 de la tarde. Muy, pero muy buenas tardes, señoras y señores. Su servidor Gerardo Fava lo reciba a esas personas que apenas están prendiendo la radio. Están pasando la 101.1, hashtag te conecta. Y estamos festejando el Día Mundial del Rock. 41 años ya de ese gran concierto majestuoso en donde se presentaron, en donde estuvieron. Haz de cuenta, vamos a cerrar los ojos y cuando teníamos reunida a toda la familia. Así, así se sentía.
1: Como esos crossovers épicos acá, como sí. El regreso de los Vengadores.
0: Sí, ¿no? Sí, sí, así, así estaban todos, todas las agrupaciones y solistas, la crema y nata estaba ahí en esas dos sedes que ya estábamos platicando, ya lo estábamos diciendo, muy importante, emblemática, Londres y Filadelfia, donde se llevó a cabo este gran concierto en 1985. Pero quiero recordarles que a partir del lunes 20 de julio, el próximo lunes, tus locutores favoritos tendrán nueva programación y nuevo horario. Nosotros, gracias a Dios, ya nos corrieron y ya no vamos a estar en la rocola. Ah, no es cierto.
2: Nomás movieron sí, una hora.
0: Va, después de Sergio Valle, que es de 7 a 9 con nuestras noticias, para que tú te puedas enterar de todo lo que está aconteciendo en el estado de Sonora y, obviamente, nacionalmente también esas noticias. Nos vamos con Lalo Medina, la voz que te ilumina de 9 a 11 de la mañana. Con Voltaje, la energía que Hermosillo necesita. Voltaje 101. 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Luego seguimos, nosotros nos recorrimos de 12 a 2. De 12 a 2 para que le digas a tus primos, a tus familiares, que ya vamos a estar de 12 a 2 para que no nos escuchen. No, no es cierto, para que
2: o sí para ver acompañen. Si ahora sí nos escuchan.
0: Sí, para ver si así nos escuchan. A lo mejor tenemos más.
2: Una hora más.
0: Sí, sabemos. Una hora más tarde. De todo un poco y de mucho de nada. Después de ahí, el pop que te encanta para dar un pequeño respiro y tiempo de relax con Evi Soto, el Time Out, que es de 2 de la tarde a 5 de la tarde. Y después de 7 a 9 de la noche, cierra con broche de oro a mi querido Álvaro Sánchez con Conexión y después con Arroba Reto. De 5 a 7, Conexión, y de 7 a 9 de la noche con Arroba Reto. Todos los éxitos, así que
2: más completo se ve la barra, ¿no?
0: Sí, la neta que sí. Arroba 101.1 se está modificando, se está renovando para todos ustedes, así que a partir del siguiente lunes ya está la nueva programación. Lo vamos a estar diciendo todos los locutores desde las 7 de la mañana hasta las 8 de la noche, que todavía va a estar Evi Soto, para que a partir del lunes 20 ya esté la nueva programación. Ya tenemos la pausa encima, ahorita vamos a seguir platicando sobre este gran aniversario de Rock, 41 años, 12:14, después de la pausa que tenemos, mi querida Raquel, de canción.
1: Algo de Rolling Stones. Ufa. Que si bien en sí no estuvieron, pero sí estuvo Mick Jagger.
2: Ya con y eso. La semana pasada lanzaron un nuevo sencillo.
1: Justamente sacaron un nuevo álbum esa semana.
0: Oye, como dijera mi querido Fernando Tapia, el líder de los Freddys. Oye, no está toda la agrupación, pero conmigo que la foto basta. Ya la tienes sobre basta, güey. ¡Ándale, vámonos!
2: Hay gente es así.
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0: Y escuchamos Give Me Shelter, algo de The Rolling Stones, que pues ya les habíamos comentado en el bloque pasado. Bienvenidos a este especial del Día del Rock en conmemoración del gran concierto de Live Aid. Pues resulta que Mick Jagger se estuvo presentando no con Rolling Stones, sino de forma individual, justamente en la sede de Filadelfia. Fue allá en Pensilvania que se presentó junto con Tina Turner en ese gran julio del 85, hace 41 años. Pero fíjense que también hay algo curioso. Como que quisieron recuperar una canción que se llama Dancing in the Street, que pues en este caso era un cover, ¿no? Quisieron recuperarla y dijeron, ¿por qué no hacemos un dúo? Pero iba a ser un dúo satelital.
1: Okay.
0: Iban a hacer un enlace entre David Bowie y Mick Jagger, pero los dos pues estaban en sedes diferentes. Al final, pues no se pudo por las coordinaciones, por toda la diferencia, tanto de los horarios como la forma en que se iba a poder manejar este, ¿cómo se dice? Este enlace. Hubo un retraso en el audio, por lo cual ellos no iban a poder empatar y cantar juntos, por lo que se decidió grabar este y lo podemos encontrar, de hecho, esta canción de forma digital, la podemos encontrar con un video, que fue un dúo muy bueno, pero pues por desgracia no se
1: fue
0: pudo
1: un dolón
0: hacer en vivo.
1: En su época yo me acuerdo, ¿no?, que pues yo siempre he sido fan de David Bowie y verlo con a Mick Jagger con David Bowie, sí, cantando una canción tan popera, pero al mismo tiempo con el feeling de Mick Jagger y de David Bowie, se agradece, ¿no? Y aparte, fíjate eso que comentas, el año 85 era cuando estaba en su prime el MTV, ¿no? Entonces el MTV se encargó de difundir, pues, parte, o si no es que todo, no recuerdo, creo que todo, ¿no?
0: Sí, llegaron a transmitir en casi la mayoría de...
1: Sí, estaba el Alan Hunter, la Downtown Julie Brown, todos esos que estaban ahí en ese entonces, y fue maravilloso. Y hablando de ese tipo, de la onda que nos trae, de la transmisión, fíjate que se usaron 13 satélites para...
2: ¡Órale!
1: Cuando había lana, pues, que es de los de Paramount, ¿no?
2: Parabólica, eran parabólicas.
1: Sí. Exacto, eran parabólicas. Se usaron 13 satélites y fue el evento televisado más grande antes del internet. Si no fuera por Live Aid, no existieran festivales benéficos como, claro, Farm Aid, o simplemente...
2: Que fue después, en agosto.
1: Fue mucho después, sí, fue después. Y pero, bueno, perdón, ese fue en agosto. Y mucho después el concierto por Ucrania, que creo que se sigue haciendo hasta la fecha, ¿no?
2: Así es. Y también otro dato curioso, en aquel momento, como hoy se está celebrando 41 años, en aquel momento Mick Jagger tenía 41 años, güey.
1: Oye, y ya lo veíamos como ruquito, ¿ah?
2: Ya lo veíamos, o sea, como ruco, pero el vato todavía
0: siempre es... estaba muy delgado y se le notaba, sí, mucho.
2: Pero, y aparte, hace ejercicio, güey.
1: No,
2: o sea,
1: se mueve. No, deja tú. Los Rolling Stones tienen escenario muy, muy largo, grande. Hola. El caso es que se mueve como si lo estuviera correteando.
2: Y salta, güey. Y dice, canta las canciones,
1: oye,
2: pero machine.
1: ¿Qué habrá? ¿Qué será de cierto? ¿Qué habrá de cierto de que cada una vez al año se cambia completamente la sangre?
2: Dicen que sí, es muy cierto.
1: Pues cuando lo ves con esa vitalidad, dices tú, pues obviamente sí, ¿no? Hasta agua
2: mineral. Dicen que es muy cierto. Es. ¿Qué tan beneficio tiene para el cuerpo humano cambiarse la sangre?
1: Vamos a preguntarle al experto. ¿Qué opina, doctor?
2: El experto,
1: doctor,
2: aquí está con nosotros Dammer, en este momento.
1: Si es importante y qué tanto ayuda a cambiarse la sangre, díganos.
2: También la participación catalogada como bien, medianamente bien, y así como

0: Un machine, o sea, porque es entre comillas, muchos elementos musicales donde están percusiones, se me fue la palabra, percusiones, vientos y todo lo que guitarras. Tú quieras, son más de como unos 18 cabrones que están sí, arriba del escenario. Sí,
1: trae mucho la onda en grande, pero muy muy latina, ¿no? Entonces, trae muchos instrumentos, como dice.
0: Rock, bien. El jazz, el blues, totalmente mezclado, pero...
1: También ya Santana ya estaba ruco ahí en el Live Aid.
0: No, pues imagínate, si ahorita... Hola. Oye, si Tucson... Sí. Ya tenías
2: ahí estaba mamá también.
0: Sí, cállate la boca. O sea, ya ¿cuántos años tenías ahí tú?
1: Yo ahí tenía tenía a ver, son de
0: 85.
1: 10, no, tenía como 13, 14 años yo.
0: Ah, sí, güey.
1: Sí, estaba. Lo morido.
0: No, en la pena, en la mera mata la vivió.
1: Sí,
0: wey.
1: Me tocó, a mí me tocó el MTV en la mera flor. Yo llegaba porque todavía era cerca del 90. Me acuerdo que ya tomaba yo y llegaba a las 2 de la mañana, 3, y en lugar de acostarme, pues llegaba con el avión y ponía el MTV porque para mí los mejores videos del MTV se ponían en la madrugada, que fue cuando escuché la primera vez a Guns N' Roses, a Michael Jackson, porque no ponían artistas negros.
0: Acuérdate que o sea, estuvo MTV, muy fregón. ahorita que abriste esa ventana para poder practicar eso, los videos para poder publicitar a algún artista como tanto agrupación eran en la madrugada, güey.
1: Sí, los que soltaban, pero acuérdate que antes no se podía poner rock. Veníamos de escuchar a Madonna, el pop, ¿no?
0: Sí, Like a Virgin
1: todo eso. Y de repente, pero eran blancos. Y de repente sale un vato cantando de Michael Jackson de negro. Entonces eso los ponía en la noche para no meterse en problemas. Y después de las 12, hubo una semana, que un día sí y otro también, a las puras 12, me tocó que pusieron el Welcome to the Jungle de Guns N' Roses. Y cuando yo oí el riff de la guitarra, dije... Es en serio, esta madre va a volar. Sí. Esa madre, o sea, es de lo que es tú. Me ha pasado con muchas canciones, como la de, siempre les pongo un ejemplo, ¿no? Como la de Ricky Martin de Living la Vida Loca. Que la oyes por primera vez y dices tú, esta rola va a pegar, va a ser un hitazo. Sí. Bueno, me pasó con Michael Jackson, con Guns N' Roses. Y obviamente, sí reconozco que en la época de Live Aid era cuando el MTV estaba, pero pegando bien duro, ¿no?
0: Ya. Oye, y aparte también de eso, ¿por qué fue catalogado de una calificación medianamente bajo? Porque lo están tratando de comparar Santana con Queen, güey. ¿Cuándo, güey? O sea, son diferentes artistas totalmente diferentes. No puedes comparar a Queen con Santana, güey.
1: No, estamos hablando de música diferente, estamos hablando de monstruos del rock.
0: Claro.
1: Pero sí, nada que ver una cosa con la otra. Es como si compararas a Caifanes con Menudo.
0: Sí,
1: o sea, nada que ver, nada que ver.
0: Con Menudo, güey. Buen ejemplo puso, güey.
1: No, imagínate, Soda Stereo con Menudo, sí, ¿no? Wey. O sea, cada quien tiene su público, claro. Y machino. Y con todo eso, aquí sí hasta me pasé porque Menudo no son músicos, ¿no?
0: Exactamente.
1: Oye, déjame comento algo.
0: ¿Pero quería ir a pausa, güey?
1: No, espera, rápido lo mío. No me interesa lo tuyo. Espérate, okay. No. México tiene su fecha alterna,
0: ya perdió, güey, en el Mundial.
1: Del Día del Rock. ¿Sabes cuál es la fecha de México? Estamos hablando que el 13 de julio es la fecha del Día Mundial. La fecha mundial del Día del Rock Mexicano es el 1 de diciembre.
0: ¿Y por qué? ¿Debido a qué? Bueno, ahorita lo platicamos.
1: No, ¿sabes? Eso sí no lo sé.
3: No le preguntes, lo va a seguir.
0: Sí. No, lo platicamos. Ahorita lo averiguamos.
1: Falta
0: vamos a la pausa.
1: Tengo un minuto para explicarte por qué.
0: ¡Cállate! Dije el otro. Y vamos a regresar con qué canción, mi querida Raquel.
3: Nos están pidiendo acá en el número de WhatsApp la canción de Goonies, porque también Cyndi Lauper.
0: Ah, Cyndi Lauper también.
1: Sí, vos
0: sabés. Qué buen rolón.
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0: escuchamos la canción de Goonies Are Good Enough, algo de Cyndi Lauper que nos estaban solicitando a través del 6621-43-8203. Nuestro querido amigo Max se comunicaba y nos dice, Cyndi Lauper también fue parte del Live Aid, pero acá nosotros vamos a decir, ¡no es cierto!
1: ¡No, mira!
2: ¡La verdad mira, que no es cierto!
1: Ahí les va, ahí les va. Lo que pasa es que Cyndi Lauper sí estuvo en el evento. Pero no subió al escenario. Cantó. A diferencia de Michael Jackson, que ni siquiera estuvo, o sea, si no fue a la ciudad, Stevie Wonder, Tears for Fears, fueron de los que no estuvieron y que estaban pegando bien duro, como Cyndi Lauper. Pero Cyndi Lauper sí estuvo, fue parte del movimiento, pues, ¿no? Para ayudar, pero no estuvo en el escenario, no tocó.
2: Dime.
0: Ah, te iba a decir, es que ella no se presentó, sí la habían considerado para cantar junto con Patti LaBelle en Filadelfia, pero resulta que estaba enferma y también después de esa enfermedad que tuvo, le tuvieron que hacer una cirugía abdominal, o sea, órale. Entonces ella no se sentía bien como para poder presentarse, pero sí, como dice nuestro querido amigo Alan, ella estuvo promoviendo
1: todo el movimiento
0: de USA for Africa y también estuvo participando en la promoción de Live Aid, más no formó parte en sí del lineup, sí se le consideró, pero se enfermó y pues ya
1: oye,
0: no pudo participar.
1: Y otros que estuvieron en lineup, nos damos cuenta de cuando haces un evento tan grande con tantos artistas, en ese entonces casi todos eran top. Pues te encuentras con una serie de problemas logísticos muy grandes.
0: Claro.
1: Estaba también citado Rod Stewart y Billy Joel. Pero también no pudieron estar, pues se bajaron a tiempo por problemas para armar sus bandas a tiempo.
2: Y aparte Billy Joel se presentó en agosto, porque no se pudo presentar ahorita porque no tenía músicos Billy Joel.
1: Sí, sí, wey. Igual Rod Stewart. Entonces muchos hicieron lo que Cyndi Lauper, bueno, no puedo tocar, pero yo difundo, yo ayudo,
0: pues
1: y
0: ayudo,
1: o toco un mes después en otra cosa.
2: Y Billy Joel sí estaba en el póster, vamos a ponerlo sí, así como era antes,
1: ajá,
2: en el póster de Filadelfia, pero pues no llegó a presentarse. No pudo. También el que sí lo invitaron y dijeron que Nel Pastel, porque yo soy mero mero petatero, es mi querido Michael Jackson. No participó en este Live Aid de 1985 porque está enfocado muy muy bien a la buena producción que hizo con Bad. Es un gran
1: sí, le
2: un
1: acababa
2: gran
1: de pegar muy fuerte sí. Thriller y vino con Bad y bueno se entiende, ¿no? Porque dejó sí. una joya ahí.
2: Y luego aparte que quería concentrarse todo porque ya tenía la energía además para participar en We Are The World. Fíjate,
1: oye,
2: el 28 de enero de 1985 ya lo traían.
1: Que ya ahí sí estuvo Cyndi Lauper, pero ya no estuvo Madonna.
2: Sí, porque traía, no era World. Amiga de Michael Jackson.
1: Era como Verónica Castro y Lucía Méndez.
2: Y Lucía Méndez, o sea, o era yo o era yo.
1: Oye, ¿alguna vez, Faba, te tocó ver a Michael Jackson en vivo?
2: Quisiera, hubiese querido.
1: A mí,
0: no,
1: y a mí tampoco, y yo he ido... No, espérame, es que estamos hablando... del rey del pop y dicen que el concierto si Mike Jagger se mueve. Dice que los conciertos de Michael Jackson eran una locura, ¿no?
2: Pero o sea, mira, rey del pop ya tenemos uno que es Bad Bunny y ojalá que sí.
1: No, pero mira, ahí te va. La gente, por ejemplo, tengo amigos que les tocó ver en su prime a Michael Jordan jugar aquí en Phoenix. Y dice, Alan, la televisión no le hace justicia a Michael Jordan, o sea, tú lo estás viendo aquí. Y ya lo perdía yo de lo rápido que era el vato.
2: Qué curado,
1: güey. Y seguramente algo similar pasaba con las presentaciones de Michael Jackson, de que era... Lo ves en la tele y dices, ¿qué machine se mueve? Pero yo creo que en persona hacer como que...
0: Pues no te acuerdas que mucha gente en los videos, bueno, o de conciertos en vivo, se desmayaban.
1: Se desmayaban, era
0: o
1: una
0: sea,
1: locura.
0: Ningún otro artista hemos podido ver.
1: Lloraban y entraban en...
2: Las chamacas en ese momento
1: como... No, y los hombres.
2: Lloraban, los hombres también, sí, claro.
1: Inclusive nosotros, yo lo veía en la tele y decía yo, no seas, nomás que tirar el sombrerito así para el público, o sea, es algo
2: tenía. Nomás pararse, güey, nomás...
1: Pararse,
2: era como no, que... No. Sí, así como cañón. Cuando vemos al Jeffrey,
1: yo
2: que
1: no
2: se
1: más
2: para
1: sé...
2: en la puerta y ¡no! ¡No! ¡Yo voy a
0: pegar! ¡Es otro tipo de...!
1: Sí, yo nomás he visto eso, creo que en Elvis Presley y Michael Jackson, ese
2: sí,
1: tipo, ¿no? Bueno, ahora,
2: esa
1: con Bad Bunny puede pasar algo, pero me refiero que ya es como mucha
2: no,
1: masa,
2: ¿no? No, yo, o sea, ya es que ya la gente, ahorita ya con las redes sociales, ya los ven, güey.
0: One Direction.
2: Sí, güey.
1: Puede ser,
2: es que
1: con
2: la,
1: BTS.
2: Pero ya con las redes sociales... Ya los ves,
1: es muy masivo, por eso
2: tienes que esperar, güey, para ver
1: es muy masivo, claro.
2: al artista, güey. Entonces con 41@101.1 haciendo los cambios oportunos para que usted.
1: Pasó lo mismo con Tropical del Bravo, la gente
2: se claro
1: desmayó.
2: Que sí, para que usted esté, sí. totalmente informado. A partir del lunes 20, nuestro querido Sergio Valle sigue todavía de 7 a 9 de la mañana bien con informado. Nuestras noticias. Bien informado usted, tanto en sus redes sociales como, obviamente, por aquí por arroba 101.1. Después, inmediatamente, sigue Hecho la Mocha Lalo Medina, después del lunes, a partir del lunes 20, de 9 a 11 de la mañana. La energía de Hermosillo que necesita llega con Voltaje 101, Lalo Medina. Luego de ahí, seguimos nosotros de todo un poco y mucho de nada. Rocola al aire de 12 a 2 de la tarde. Después de ahí, el pop que te encanta para darte un pequeño respiro y el tiempo de relax con Evi Soto, con Time Out, de 2 a 5 de la tarde. Y cerrando con broche de oro de 5 a 9 de la noche, mi querido Álvaro Sánchez, primero es con Conexión de 5 a 7, con toda la música moderna que hay en arroba 101.1, y luego cerrando con arroba reto de 7 a 9 de la noche. Así que ya pónganse abusados, a partir de lunes cambiamos de horarios, así que para que no lleguen a prender ahorita a las 11 de la mañana, a partir de lunes, y que no escuchemos a nosotros, y que estén escuchando pues a mi querido Lalo Medina, pues está bien, ¿no? Porque Lalo Medina, la voz que te ilumina. Y a él siempre le gusta que se lo rime. Aplausos. 12:42 de la tarde.
1: Sale,
2: Miquel,
1: Raquel, hablamos.
2: ¿Con qué nos vamos a ir? O bueno, vamos a la pausa y regresamos con canción.
0: Ya me...
1: Oye, si quieres con otro artista que no haya estado en Live Aid.
2: Sí, otro.
1: Por ese.
2: Ah, bueno, ¿sabes qué? Pones Striper, güey, que no estuvo acá en la cerca.
0: Ándale, tú dices Sister.
2: Sí, que no es que no estuvo. No, oye, no, dime. Que...
1: Puedes poner a Billy Vanilli.
2: Con Michael. ¿Sí? No, no, bueno, ¿con quién? ¡No!
0: ¿Sabes qué grupo sí estuvo? Y a que ver. La neta también es un grupazo. Dire Straits.
1: Esa.
2: Es ¿sabes? Cierto. Pero
1: ¿cuál vas a poner?
0: Tenemos en la... Yo tenía Sultans of the Swim.
2: Ajá.
0: Pero podemos poner Money for Nothing.
1: No, pon Sultanes del Trapecio.
0: ¿Cuál?
2: Sultanes del Trapecio.
1: Sultanes del Trapecio, que tiene las mejores... Yo he ido a muchos bares y les digo, ¿pueden poner la de Sultanes del Trapecio de Dire Straits? Esa no me la sé. Nunca se la saben porque...
2: No, está muy difícil.
1: La guitarrita...
2: Y aparte le debe saber la gente
1: la última parte de la rola.
2: Dicen que los músicos son muy incultos. 12:43.
1: Y Jotos.

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0: Escuchamos Back on the Road Again, algo de Rio Speedwagon, también una banda que estuvo presente en Live Aid. Y ya, miren, nomás nos falta un minutito separándonos para la una, pero les recordamos que se pueden comunicar con nosotros 6621-438203, hacernos llegar alguna petición musical, porque nosotros nos extendemos hasta las 2 de la tarde. Nuestro queridísimo amigo Lalo Medina nos cedió una horita para poder continuar con este gran especial del Día del Rock. Y tenemos un audio. A ver, Israel, por favor, yo espero que no vayas a ir con una cosa mala, ¿eh?
1: Vamos a ponerlo como es.
0: Qué miedo. Qué miedo. Lo vamos a escuchar.
2: Dale, dale.
3: Faba, ponte a Diane Warwick.
1: Dave Bowie, ¿no?
2: No, Diane Warwick.
1: Ajá, y otra vez, ponlo.
3: Faba, ponte a Diane Warwick.
1: Ah, ok, sí, Diane.
0: Sí, ahorita lo ponemos.
1: Sí, sí, hay que ponerlo de una vez para dar paso a la tercera hora de esta gran programación de este día.
2: Va a haber tres horas, ya no tenemos nada que decir.
1: No, no, oye, tenemos todavía quienes se presentaron y, por supuesto, más datos curiosos que tiene mi compañero Alan, primo
2: Anderson
1: hermano.
2: De la Barrera.
1: Sí, de la Barrera. Pero la canción, esta canción que nos están pidiendo, la vamos a girar. Como decían en aquellos momentos, 12:59 y después...
0: Dionne Warwick, ¿verdad?
1: Así es correcto. 12:59.
2: Es compositor y cantante, es de las... ya tiene rato, tiene algunas canciones que han estado en el Billboard, I Don't Want to Miss a Thing.
1: A Thing.
2: Que también la cantó Aerosmith después.
1: Y,
2: oye, tenemos un dato de lo que estamos hablando ahorita.
1: Regresando, güey, porque
2: no, ya, mira,
1: corta,
2: te voy a contar.
1: Hasta la una.
0: ¡No! Todos los datos para el lado.
1: Sí, oye, también pones, cuando están pidiendo también, comuníquense, no en el personal, pero sí lo voy a contestar, al 6621-438203. Nos están pidiendo también porque se presentó el WAM. También hay que ponerlo también,
2: de
1: obviamente.
2: George Michael.
1: Y que sí, ¿qué pasó con Poison? Pues que esto ni se hacía.
2: Yo creo que apenas estaba en pañales Poison. Y aquí también me están preguntando si cuándo hacemos un especial de arándano.
1: Ándale, perfecto, muy bien, con yogur. Sí. Una de la tarde.

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0: Seguimos en este súper especial 41 años del aniversario del rock, de aquel gran concierto Live Aid 1985. Ya estuvimos hablando de algunas bandas en donde se presentaron algunos solistas que tenían bandas en aquellos momentos, recordando que son dos set tan importantes, y fue un evento en donde para que era para recaudación, vaya, a Etiopía. En aquellos momentos estaban mal la situación económica, y así fue que el 13 de julio, como el Día Mundial de Rock, para reconocer y celebrar la música de rock y su influencia en la cultura. Porque hay frases, hay momentos que tenemos que decirlo, por supuesto, en donde hay conciertos en donde pueden ser como un funeral, y hay conciertos que son para despedir a los dioses. Y el año pasado, que estábamos haciendo este programa, mi querido Alan y Raquel, meses anteriores o un mes, estábamos despidiendo en el último concierto de El Príncipe de las Tinieblas, y que meses después se nos adelantó en ese camino Ozzy Osbourne, recordando que fue alguna de las presentaciones tan emblemáticas, tan importantes en el año pasado, que estábamos celebrando 40 aniversario del rock, y que estábamos hablando sobre ese acontecimiento, su último concierto, en donde no pudimos verlo estallar como siempre lo hace, donde corría por el escenario, no sí, podía
1: estaba
0: brincar,
1: limitado a una silla,
0: amarrado.
1: Pero él, fíjate qué increíble, porque él sabía que probablemente era la última vez que estaba
0: yo
1: en el
0: creo
1: escenario.
0: Que sí, ¿eh?
1: O sea,
0: yo
1: se veía su actitud, sí, que quería, no sé de dónde sacó fuerzas, porque dos semanas después, bye.
0: Y yo creo que ya dicen, se especula muchísimo que ya querían hacer ese tipo de concierto para decirle bye bye, así como tú dices, pero que le hicieron, ¿sabes qué? Hasta aquí te cortamos ya el camino, porque ya son muchos dolores que tenía, estaba súper mega drogadísimo para ese evento, para que no sufriera esos dolores como los que tenía ya, que no lo podían controlar, y no corrió, como te digo, no hizo nada, pero estuvo su gran energía, su gran noche con verdaderos cantantes, amigos, como Axel, que obviamente ya sabemos que no canta como quería, como quieren que cante la gente en 1980, los ochenta y tantos.
1: Vocalista de Metallica también. Y otros tantos que se. Pero ¿sabes
0: que quién? Nosotros querramos que canten igual, cabrón.
1: No, ya no se puede.
0: Ya no se puede. Si no hacemos las cosas que hacíamos hace 20 años atrás, no hacíamos las cosas, y que apenas tenemos 40, 50 años. Ahora imagínate ellos que ya le están pegando los 70 años.
1: Pues. Oye, y habría que tener aquí mención especial a la esposa de Ozzy.
0: Claro.
1: Si no hubiera sido por ella, Ozzy hubiera muerto 20, 25 años atrás.
0: No, como dijo el guato en una entrevista, yo la neta no esperaba llegar ni a los 40 años. Yo pensé que ya iba a dejar este mundo terrenal ya a los veintitantos, treinta y tantos años, por todas las cosas que se metía. O sea, y él lo decía mucho en sus entrevistas.
1: Así es. Miren, ahorita en el próximo corte les voy a comentar, Faba, cuáles son los otros festivales que, como el Live Aid, han surgido y que tienen una causa, ¿ok? Cómo se han ido multiplicando gracias al Live Aid, porque incluso hay unos que son anteriores al Live Aid. En 1971, por ejemplo, salió uno que fue en Bangladesh y que tuvo a bien recaudar dinero para ayudar. Y también ahorita que de cura decíamos arándanos, pero no, estamos hablando obviamente de Avándaro. Y para tener un poquito de perspectiva de cómo gracias a muchos festivales se ha podido recaudar dinero, llega o no a la causa final, no lo sabemos, pero la
0: sí, claro,
1: la idea es esa, ¿no? Claro. Que ayudar. Entonces, después del corte le vamos a dar un poquito de información. Así sobre todos a nivel mundial.
0: Y también la información de mi querida Raquel, que tiene de algunos artistas también, porque todavía esto no se acaba y se va a acabar hasta las 2 de la tarde.
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0: Escuchamos a Elton John junto con George Michael, Don't Let the Sun Go Down on Me, que resulta que esa canción estaba, pues, supuestamente pronosticada para que la cantaran juntos. Al final no se pudo completamente, pero sí fue una melodía que después él grabó junto con George Michael, que sabemos que Wham estuvo también presente en este concierto, y casi al final de este fue que interpretaron también este gran éxito, mi querido Faba, Alan, y no sé si...
1: Y no más. Hasta no, ahí no más. No hay nadie más en cabina, ni la Evi tampoco.
2: Oye, no, ahorita va llegando, pero ando ocupada,
1: ahorita está sufriendo autógrafos.
2: Oye, también es importante recalcar, como decíamos ahorita fuera del micrófono, pues no centrarnos tanto en el Live Aid, sino ver qué dejó. Ver qué dejó el Live Aid, ¿no? Y una de las cosas que dejaron, que hubo más eventos benéficos masivos que usaron la música para juntar una lana y también crear conciencia para una causa. Aquí te van algunos, Faba.
1: Dale, date.
2: Existió un concierto de 1971 que fue antes, que fue Concert for Bangladesh, y que, por cierto, en ese, en la causa fue a los refugiados de la guerra civil en Bangladesh. ¿Y quiénes estuvieron? Pues estuvo George Harrison, Ravi Shankar, Ringo Starr, Bob Dylan y Eric Clapton. ¿En dónde fue? En el Madison Square Garden. Fue ahí, fue en Nueva York, y fue el primer concierto benéfico grande de la historia. Después tuvimos el que ya es muy famoso, el Farm Aid, que se creó en 1985.
1: Así es.
2: En Estados Unidos nació después, o gracias al Live Aid. La causa eran las familias granjeras en crisis en Estados Unidos, por eso se llama Farm, ¿no? Y quienes estuvieron ahí, obviamente, Willie Nelson, Bob Dylan, Billy Joel y B.B. King. Dato curioso, Dylan dijo que Live Aid, que esperaba que como parte, que esperaba que el dinero que se recaudó ahí fuera para los granjeros y que no se lo fueran a clavar, ¿no? Porque pues
1: este, no, es que güey, si también Dylan, este le del 85 de que estamos celebrando este, no llegó todo,
2: duda,
1: el dinero,
2: sí,
1: no, llegó todo el dinero,
2: güey. Bueno, ese que te digo que fue del
1: menos Farm los granjeros, Aid, imagínate, güey. Aquí también
2: con los corraleros que se clavan. Aquí no llegan. Bueno, ese recaudó 7 millones de dólares el primer año y aún sigue activo, ¿no? Este año va a ser, no sé cuándo, pero va a ser. Concert for Life de Freddie Mercury en 1992. Más bien un tributo a Freddie Mercury era ese concierto.
1: Ese no me acuerdo tampoco, güey. Bueno,
2: sí, ese yo sí me acuerdo. Andaba, que fue crear conciencia sobre el VIH, acuérdate. Ese, ajá.
1: No me acuerdo.
2: Y en homenaje al gran cantante y vocalista de Queen, Freddie Mercury. ¿Quiénes estuvieron? Obviamente, Queen, en junte con George Michael, okay. Elton John, Metallica, David Bowie y Guns N' Roses. ¿En dónde fue? Obviamente en Wembley, en Londres, ¿no? Allá está. O sea, y recaudó 20 millones.
1: ¿Lo transmitieron?
2: Sí, ¿no? lo transmitieron. ¿Cuánto recaudaron? 20 millones de libras.
1: Y nomás llegaron.
2: Pero fue en el 92, pues,
1: dos,
2: ¿no? Y nomás llegaron libras. Como dos, sí, sí.
1: Dos libras
2: nomás llegaron. Y creo que ya no se volvió a hacer ese. Pero bueno, estamos también con el América. En América estuvo

0: creo que ese sí recuerdo. Ese
1: David
0: sí.
1: Bowie y Billy Joel. El dato, se hicieron dos conciertos y juntaron, checa, este estuvo bueno, 235 millones de dólares. Este creo que sí llegó la cantidad, ¿no? Nada más en Nueva York fueron 150 millones de dólares. Y así nos podemos ir. Hay un montón de,
0: a beneficio.
1: De que se han creado a beneficio. Entonces existe luego el Live 8.
0: Ajá.
1: Con 8, ¿no?
0: Sí.
1: Live 8. Y fue pues también una cantidad impresionante. U2, ahí sí estuvo Pink Floyd, estuvo Paul McCartney, Madonna, Elton John, Coldplay, Green Day, Kanye West, y estuvo un montón. Ese estuvo suave porque fue en el 2005. Y un montón más.
0: 1:27, mi querida Raquel, tenemos comentario para que lo pueda leer porque no traje los lentes.
2: ¿Pero cómo que no los...
0: Muy bien, pero hay que contestar primero la llamada, mi querido Alan.
1: Sí, diga. David Bowie me dice que...
2: Nos están mandando mensaje al 6621-438203 y agradecemos que estén también en sintonía. Nos dicen, buen flashback de Live Aid. El documental de Netflix está muy completo.
1: Sí.
2: Se comenta que Prince no quiso formar parte de él porque o era él o era Michael Jackson, y al final que ni fue ninguno
0: de los dos,
2: ¿no?
0: Dijo mi mamá que siempre no.
2: Pero dice que porque siempre hubo esta rivalidad, también que a Bob Dylan no lo ubicaban, comenta en una entrevista, y también Bob Belfond decía que no sabía cómo dirigirse entre tantas luchas de egos. Dice que esa fue una de las razones por la que Huey Lewis no quiso formar parte, por duda en canalizar los fondos para esa causa. Nos comenta nuestro querido amigo Max. Pero fíjate, yo creo que estás confundiendo, porque el documental que está en Netflix es el de We Are The World.
1: No, y hay otro que también está a gusto.
0: Sí, también. Por ajá. Ahí,
1: ¿no? Ajá. Oye, y aquí me están preguntando que si no existe arándano. Claro que no, era abándaro, ¿no?
0: Sí,
1: no estábamos
0: claro,
1: jugando nosotros.
0: Estábamos
1: y ese fue en 1971 y todavía no se llamaba Tree, se llamaba Tree Solomon Mine, que fue de los que estuvieron ahí, ¿no? Fue de entre el 11 y 12 de septiembre de 1971. Y bueno, ese es el evento más importante del rock en México que ha habido, ¿eh? Hasta ahorita. Hasta el día de hoy.
0: Hasta ahorita. 1:28, ya regresando a la parte final de ese su programa, 41 años de celebrar el Día del Rock. Mi querida Raquel, ya nos vamos a despedir con...
1: Espérate,
0: algo
1: hay un
0: de
1: mensaje
0: información.
1: Para ti,
0: ¡no!
1: Al dice, hola, soy dime. Álvaro, ¿por qué no estuve?
0: Oye, en español, y también algo de Cars hemos puesto también, ¿eh?
1: Ah, sí.
2: Ah, vamos a poner...
1: ¿Quién te
2: sí?
1: llevará a casa?
0: Dale.
1: ¿Que en inglés cómo es?
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0: 1:36, señores y señores, ya en la recta final de este gran programa que una vez más, un año más, lo pudimos lograr, lo pudimos hacer para festejar el día emblemático del rock. 41 años estamos celebrando de ese gran evento, un día como hoy, pero de 1985, que grandes bandas se unieron para un solo objetivo y lo lograron. Vamos donde quiera Raquel con más información.
1: Fíjate que además de escuchar buena música en inglés, también le vamos a dar una pequeña sección a lo que sería el rock en español, ¿eh? Es que el rock en español ha transformado el género. Y aquí está algo curado porque fusionaron todo lo relacionado a lo anglosajón, o sea, lo que nosotros ya conocíamos del rock, pero también le metieron los ritmos latinos, que fue la salsa, el ska, el reggae, y lo convirtieron en un género muy potente que la gente empezó a utilizarlo para darle la voz a no solamente la identidad hispanohablante, sino que también a las causas sociales, que ha sido también casi siempre el principal motivo de la protesta que hay dentro del rock, ¿no?
2: Así es.
1: Entonces, mezclando esa crítica, permitió que el idioma del español compitiera a un nivel global contra artistas de alto nivel que uno llegaba a relacionar con el rock también.
2: Y fue un boom, ¿no? Sí, ¿se acuerdan? De ahí sale Soda Stereo, Enanitos Verdes, La Maldita Vecindad, Caifanes, Maná. Y fue un movimiento grande, grande. Rock en tu idioma fue un movimiento muy, grande. Muy grande, ¿no?
1: Te iba a decir, el día de ayer se estuvo presentando La Maldita Vecindad junto con la Sonora Santanera allá en Guaymas, en el Festival de Bar Mermejo. Y, o sea, decir que, por ejemplo, Maldita Vecindad ya está cumpliendo, creo que sus 40 años,
0: Maldita Vecindad.
1: 40 aniversario. Oye. O sea, también dices, oye, pues, ¿qué permanencia del rock en español así todavía? Es. Porque hay muchos grandes referentes que todavía destacan, y tanto es así que tenemos el ejemplo de que ya tenemos a un Gustavo Cerati en holograma, o sea, Soda Stereo continúa siendo el gran referente en el rock en español, o sea, realmente ha tenido un gran impacto, y sobre todo que la música en el idioma español en ocasiones como que la gente no lo ve como algo muy global, pero estamos hablando que el mercado latinoamericano es muy fuerte y por eso es que los artistas siempre vienen para acá. Y que algo tan bueno haya surgido de Latinoamérica, la neta, que aplausos.
2: Oye, y también reconocer, porque aquí estuvo, el fin de semana estuvieron en Guaymas los de La Maldita Vecindad, sí. Pero el Pachuco, el vocalista, pues.
1: Sí, el rock.
2: Ajá, estuvo en el Año Nuevo de los Seri, de los Concac, y él va, pero no es el primer año, tiene como unos 7, 8 años, si no es que más, me tocó uno verlo ahí. Porque también es parte del Camino Rojo y la onda espiritual. Entonces a él le gusta estar ahí. Entonces sí, siempre viene y quiere
1: Sonora,
2: mucho nuestras playas,
1: mucho,
2: ¿no?
1: Sonora. Le gusta mucho Sonora y hay muchos artistas que han llegado a conectar. O sea, entre otros ejemplos, por ejemplo, que han fusionado el ska y que lo volvieron también el rock. Está, por ejemplo, los Fabulosos Cadillacs, ¿no? Los Babasónicos. Que en ocasiones uno escucha
2: Panteón
1: la música
2: Rococó
1: y no lo llega a identificar como rock. Pero eso, la base de las armonías que han creado es lo que ha hecho el rock, ¿no? Que está muy cool porque es el folclore latinoamericano fusionado con el rock popular mainstream que uno llega a topar, ¿no?
2: Es correcto. Bien por todos ellos porque siguen sonando, muchos de ellos siguen sonando.
0: Claro.
1: ¿Cómo no?
2: Muchos de ellos siguen sonando. Bueno, Babasónicos, no. sigue todavía.
1: Siguen Turso, música, también.
2: Aterciopelados.
0: Ah, sí, acaban de sacar, sí, con
2: un montón de música.
0: Cuéntame. Nosotros, señoras y señores, nos tenemos que despedir. 1:40 de la tarde. Muchísimas gracias por la sintonía y por estar al pendiente al 662-143-8203, el número de WhatsApp, y también el número de cabina, 66-26-38-8706. Mañana nos vamos a escuchar y es una generación de grandes íconos del rock que nosotros vimos nacer. Y desgraciadamente los vamos a ver morir. Pero su música va a quedar por muchos y muchísimos años más, tanto en películas como series y todo lo que venga por delante, tanto de ciencia ficción como de caricaturas, como de animes, de todo lo que tú quieras. Ese es el legado que nos está dejando esas grandes bandas, íconos del rock, que hoy lo festejamos con muchísimo cariño y con mucho respeto. 41 años de ese gran evento de Live Aid 1985. Muchas gracias, mi querida Raquel.
1: No, gracias a ustedes, gracias Alan también por estarnos acompañando. Nos vamos a despedir con algo de rock en español. Obviamente uno de los mayores referentes es Caifanes, que también revolucionó la industria.
2: Así es.
1: Y en el siguiente bloque, ¿qué les parece si ponemos unas rolitas de Queen? Porque en todo el especial no hemos puesto Queen, porque pues
0: con eso nos podemos despedir, hija.
1: ¿Cómo?
0: Con eso nos podemos... Es más, pon sí, dos claro. canciones de Queen pegaditas.
1: Es lo que voy a hacer.
2: Pon la de Lady Gaga.
1: Lady Gaga.
2: ¡Rey! Qué aferrado. Gracias. Muchas gracias. Nos vemos. Gracias por la invitación.
0: Hasta luego.

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En el segundo lugar permanece Jay Wheeler con De Lejitos. El puertorriqueño sigue en un lugar muy privilegiado gracias a la audiencia hispana.

una vez más. El country contemporáneo sigue sumando. Ella es Ella Langley con Chosen Texas. Es la número uno.

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3: En @FM son las 2:24.
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7: En @FM son las 2
8: con 40 minutos.
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6: México recupera su cuota de exportación de azúcar a Estados Unidos. Multan a la Federación Mexicana de Fútbol por irregularidades con los datos biométricos del Fan ID. Murió Sam Neill, famoso actor de Jurassic Park. Esto y más en las noticias de hoy.
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6: Bienvenidos al resumen de noticias de Radio Resultados. En este lunes 13 de julio, estamos listos con la información a los Reyes y a Alejandro Osorio. Quédese en este espacio. Iniciamos.
5: Conferencia de prensa, Claudia Sheinbaum Pardo.
7: La presidenta Claudia Sheinbaum celebró la recuperación de la cuota de exportación del azúcar mexicana hacia Estados Unidos para este ciclo agrícola. Dijo que se trata de una buena noticia para más de 500,000 familias que dependen de esta cadena productiva.
8: Ahí la verdad quien hizo un trabajo extraordinario es Julio Verdegue. Estuvo trabajando con el Departamento de Agricultura de los Estados Unidos, con el Departamento de Comercio de los Estados Unidos. Estuvo allá informando a... pues distintos actores de los Estados Unidos de la importancia de que se recuperara la exportación de azúcar mexicano. Y recientemente, hace unos días, publicó el Departamento de Agricultura que en efecto aumenta la cuota de importación de Estados Unidos del azúcar mexicano. Esta es una excelente noticia. Además, estamos trabajando con productores e industrializadores para ver mejoras en la producción, cómo podemos mejorar la producción del azúcar, de la caña, aumentar su rentabilidad.
7: La presidenta Claudia Sheinbaum informó que el gobierno mexicano formalizará este día denuncias penales ante fiscalías estatales y el Departamento de Justicia de Estados Unidos por la muerte de 17 mexicanos durante operativos o en centros de internamiento del ICE.
8: El día de hoy la Secretaría de Relaciones Exteriores va a presentar en las denuncias ante el Departamento de Justicia de los Estados Unidos y las fiscalías estatales en Estados Unidos por el fallecimiento de 17 connacionales, entre ellos el último que fue prácticamente ultimado. Se está realizando una investigación por parte de la alcaldía de Houston y también entendemos que el propio gobierno de los Estados Unidos lo está haciendo.
7: La mandataria mexicana destacó las declaraciones del ex embajador de Estados Unidos en México, Ken Salazar, quien aseguró no haber tenido indicios sobre presuntos vínculos del gobernador de Sinaloa con grupos criminales. Durante su mensaje, la mandataria señaló que estas declaraciones contradicen la narrativa impulsada por sectores de la oposición respecto a una supuesta protección del gobierno de López Obrador hacia organizaciones delictivas.
8: Pero hay cuestiones muy interesantes. Él, por ejemplo, dice que no tenía ningún indicio de que el gobernador de Sinaloa pudiera estar involucrado en algún vínculo delincuencial. Menciona también que él respeta mucho al presidente Andrés Manuel López Obrador y que no tenía nada que le pudiera haber indicado que hubiera habido alguna protección del gobierno de México durante el sexenio del presidente López Obrador a algún grupo delincuencial, dicho por el ex embajador. Y sobre el tema ya directamente del caso del avión que lleva a estos dos delincuentes a Estados Unidos tiene una versión que es contradictoria con la versión que se presenta por parte de la exposición de esta aeronave en una feria, como si hubiera sido una operación del FBI. Pero es muy interesante lo que él dice respecto al gobernador de Sinaloa y respecto al presidente Andrés Manuel López Obrador y su gobierno.
7: La jefa del Ejecutivo anunció que en breve se darán a conocer nuevos avances sobre la investigación por la desaparición de los 43 normalistas de Ayotzinapa, una vez que concluyan las diligencias pendientes en la Fiscalía General de la República.
8: Creo que es bueno que en su momento, pronto ya, se presente el avance en las investigaciones que se han venido presentando a las madres y a los padres. Se está esperando algunas otras diligencias por parte de la Fiscalía. Para poder avanzar en qué pasó, la verdad y la justicia. ¿Y dónde están los jóvenes? Ese es lo más importante para nosotros y el compromiso con madres y padres de familia.
7: La titular del programa La Escuela es Nuestra, Pamela López Ruiz, informó este lunes en la mañanera que se invertirán más de 22.694 millones de pesos en 2026 para apoyar a más de 71 mil escuelas de todo el país.
9: Y a partir del sexenio de la presidenta Claudia Sheinbaum, en cumplimiento a su instrucción, hemos ampliado la cobertura al nivel medio superior. En el presente año hemos convocado a las asambleas escolares y mediante las compañeras y compañeros servidores de la nación hemos podido otorgar recursos a 71.482 escuelas, considerando una inversión social de 22.694 millones de pesos para atender las necesidades de los planteles educativos. Dicho lo anterior, me gustaría retomar con números generales los resultados y la inversión que se ha realizado a través de este noble programa. Bueno, aún falta atender algunos planteles para llegar al monto de los 26 mil millones de pesos, como mencioné, pero esta es la inversión de lo que ya hemos ejecutado este año de recursos en las escuelas por nivel educativo.
10: Nacional.
6: La Secretaría Anticorrupción y Buen Gobierno impuso una multa de 42 millones 849 mil pesos a la Federación Mexicana de Fútbol, esto por irregularidades en el manejo de datos personales relacionados con el sistema Fan ID. De acuerdo con la autoridad, la federación no informó claramente a los aficionados que las fotografías usadas para generar este registro son datos biométricos sensibles, además de no contar con consentimiento expreso y por escrito para su tratamiento. La dependencia señaló que estas omisiones vulneraron principios de responsabilidad y legalidad. El Fan ID fue creado tras los hechos violentos registrados en 2022 en el Estadio Corregidora como una medida para reforzar la seguridad en los estadios. La Fiscalía General de la República informó que Alejandro N. fue vinculado a proceso por su probable participación en el delito de defraudación fiscal. De acuerdo con la FGR, el caso deriva de una presunta omisión en el pago de impuestos sobre la renta correspondiente al ejercicio fiscal 2016 en perjuicio del fisco federal. Un juez le impuso prisión preventiva y fijó un plazo de 4 meses para la investigación complementaria. Alejandro N. fue detenido en Benito Juárez, Quintana Narró por elementos de la Agencia de Investigación Criminal, esto con el apoyo de la Secretaría de Marina. La FGR precisó que este procedimiento es independiente y no está relacionado con los procesos de extradición que enfrentan Víctor Manuel Álvarez Puga e Inés Gómez Mon en Estados Unidos por presunta delincuencia organizada y operaciones con recursos de procedencia ilícita. El ex embajador de Estados Unidos en México, Ken Salazar, reveló que el gobierno estadounidense intentó comunicarse en 4 ocasiones con el expresidente López Obrador tras la captura de Ismael El Mayo Zambada y Joaquín Guzmán López, ocurrida el 25 de julio de 2024, sin recibir respuesta. De acuerdo con Salazar, el objetivo era coordinar información sobre las detenciones de los líderes del cártel de Sinaloa. Sin embargo, el diálogo de alto nivel quedó suspendido. El diplomático también aclaró que Estados Unidos no tuvo evidencia sólida sobre presuntos sobornos del narcotráfico al gobernador de Sinaloa, Rubén Rocha Moya.
10: Ciudad de México.
7: A un mes de la puesta en marcha del programa Conduce Sin Alcohol por el torneo de fútbol, la Secretaría de Seguridad Ciudadana informó que 1024 automovilistas fueron remitidos al Centro de Sanciones Administrativas. Además, 1013 vehículos fueron enviados al corralón. Entre el 11 de junio y el 11 de julio se aplicaron más de 296,000 pruebas alcostop dentro de vehículos y más de 3,000 pruebas de alcoholemia. También se realizaron 12,215 pruebas preventivas en zonas como el FanFest del Zócalo, La Última Milla y puntos de Park and Ride. La autoridad llamó a evitar manejar bajo los efectos del alcohol y reforzar la seguridad vial durante las actividades mundialistas.
10: Estados.
6: En Morelos, durante la audiencia de vinculación a proceso contra el exdirector de Pemex, Víctor Rodríguez Padilla, señalado por presunta violencia familiar y violencia vicaria, la jueza Consuelo Correa informó que la víctima, María Felicia Jiménez, otorgó el perdón al exfuncionario. La autoridad judicial dio a conocer un oficio fechado el 10 de julio y entregado ante la Fiscalía de Morelos, en la que la víctima manifiesta su intención de no continuar con las carpetas de investigación, argumentando que busca preservar la estabilidad y bienestar de su familia. Sin embargo, la jueza aclaró que los delitos señalados se persiguen de oficio, por lo que el proceso legal va a continuar. La Fiscalía de Sonora ofrece hasta $1,000,000 durar por información que ayude a capturar a cada uno de los 3 internos que escaparon del Cerezo número 2 de Hermosillo durante la madrugada del sábado 11 de julio. Los prófugos son Francisco Romero, alias El Meni, Omar Milán, conocido como El Mike, y Paul Telles, alias El Güero. Los 3, señalados por delitos como homicidio, secuestro, asociación delictuosa y narcomenudeo. La evasión fue detectada alrededor de las 5:30 de la mañana durante el pase de lista. Autoridades estatales, Guardia Nacional y Ejército mantienen un operativo de búsqueda mientras se investiga si hubo responsables dentro del penal. El gobierno de Tamaulipas prepara las candidaturas de Gómez Farías, Hidalgo y González para incorporarlos al Programa Federal de Pueblos Mágicos. Actualmente, la entidad cuenta con Tula y Mier, por lo que de aprobarse estas propuestas, pasarían de 2 a 5 municipios con esta denominación. El secretario de Turismo Estatal, Benjamín Hernández, informó que ya se integran los expedientes técnicos, jurídicos y administrativos que exige la Secretaría de Turismo Federal. Además, Tamaulipas será sede del Tianguis Nacional de Pueblos Mágicos 2026 en Tampico, donde se reunirán las 177 localidades del país con esta distinción.
10: Economía.
7: El INEGI reportó que en junio se moderó el incremento en el valor de la canasta alimentaria mínima, tanto en zonas rurales como urbanas. En el ámbito rural, la canasta costó 1,907 pesos, mientras que en zonas urbanas llegó a 2,553 pesos. Aunque los aumentos anuales fueron menores que en meses anteriores, algunos productos siguieron pegando fuerte al bolsillo. Entre los principales incrementos destacaron la papa, el jitomate, el chile y el huevo, además del consumo de alimentos fuera del hogar. Para no caer en pobreza por ingresos, una persona necesitó casi 4,889 pesos al mes en la ciudad y 3,504 pesos en zonas rurales.
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6: El Servicio Meteorológico Nacional informó que este lunes 13 se esperan lluvias fuertes a intensas en al menos 14 estados del país. Esto debido a la onda tropical número 18, circulaciones ciclónicas y canales de baja presión. Las precipitaciones más intensas se prevén en Sinaloa, Durango, Nayarit, Michoacán y Guerrero, mientras que Chihuahua, Coahuila, Jalisco y Colima tendrán lluvias muy fuertes. También se esperan chubascos con descargas eléctricas en el centro, norte, sureste y la península de Yucatán. Autoridades pidieron extremar precauciones, ya que la onda tropical podría ser absorbida por una zona de baja presión con posible desarrollo ciclónico frente a Guerrero.
10: Internacional.
7: Autoridades de Houston y del condado de Harris denunciaron falta de colaboración de agencias federales en la investigación por la muerte del mexicano Lorenzo Salgado Araujo, abatido por un agente de la ICE. El fiscal Sean Teer señaló que no han tenido acceso a pruebas clave como la camioneta en la que viajaba la víctima, mientras que el alcalde John Whitmire afirmó que el FBI mantiene bajo resguardo la evidencia. La congresista Silvia García cuestionó la versión oficial del Departamento de Seguridad Nacional al señalar contradicciones en testimonios de ocupantes del vehículo. Familiares, organizaciones civiles y cientos de personas exigieron justicia y transparencia durante una vigilia frente al Ayuntamiento de Houston. Al menos 2.700 personas murieron en Inglaterra y Gales por las olas de calor registradas en mayo y junio, de acuerdo con un estudio del Imperial College London, la Oficina Meteorológica Británica y la London School of Hygiene and Tropical Medicine. La investigación estima que 550 fallecimientos ocurrieron entre el 21 y el 29 de mayo y otros 2.200 entre el 18 y el 28 de junio. Durante este periodo, Reino Unido y gran parte de Europa enfrentaron temperaturas récord de hasta 37.7 grados Celsius. Especialistas advierten que el calor extremo representa una amenaza creciente para la salud pública.
10: Deportes.
6: El torneo deportivo entra en su fase más intensa con unas semifinales de alto nivel. Francia, España, Inglaterra y Argentina, cuatro selecciones campeonas del mundo, van a buscar los dos boletos a la gran final. El primer duelo será Francia contra España este martes 14 de julio. La otra semifinal será el miércoles Inglaterra contra Argentina. Después de 9 etapas del Tour de Francia, el ciclista mexicano Isaac del Toro se mantiene en el tercer lugar de la clasificación general. El tricolor terminó la jornada dentro del pelotón principal en el sitio 13, a solo 6 segundos del ganador del día. En su primer Tour de Francia, del Toro confirma su gran momento luego de haber sido subcampeón del Giro de Italia en 2025. Este lunes será día de descanso y la actividad regresará este martes con la etapa 10.
10: Espectáculos.
7: El cine internacional está de luto. El actor neozelandés Sam Neill, reconocido mundialmente por interpretar al paleontólogo Alan Grant en la saga Jurassic Park, falleció este lunes 13 de julio en Sydney, Australia, a los 78 años. Su familia informó que la muerte fue repentina e inesperada y precisó que el actor se encontraba acompañado por sus seres queridos. También agradeció la atención del personal médico y pidió respeto a su privacidad. Con una trayectoria de 5 décadas y cerca de 150 producciones en cine y televisión, Sam Neill participó en títulos como The Hunt for Red October, The Piano, Dead Calm y la serie Peaky Blinders. Y con esto cerramos el resumen de noticias de hoy. Informaron para ustedes a los Reyes y Alejandro Osorio. Este lunes saludamos en Jalisco a DK1250M y a @FM88.7FM en Guadalajara.
6: No se olvide de seguirnos en redes sociales. En todas nos encuentran como @RadioResultados. Que tengan un excelente inicio de semana.
11: En @FM son las 3:09.
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9: 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En arroba FM son las 3:24.
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1: En Arroba FM son las 3:43.
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6: En Arroba FM son las 3 con 58 minutos.
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3: La investigación por la fuga de 3 internos del Cerezo 2 de Hermosillo avanza con la detención de 4 personas presuntamente relacionadas con los hechos. Los detenidos habrían incurrido en omisiones que permitieron la evasión de los reos y aseguró que las autoridades ya tienen identificada la manera en que se realizó el escape. Esto lo informó el fiscal general de justicia en el estado, Gustavo Rómulo Salas Chávez. Los operativos de búsqueda continúan para lograr la captura de los 3 prófugos. Las lluvias registradas durante el fin de semana en Sonora se concentraron principalmente en las cuencas de los ríos Yaqui, Concepción y Matape, favoreciendo sobre todo a municipios del centro, norte y la zona serrana del estado, informó Zagarpa. La Asociación Mexicana de Vacunología pidió al gobierno de México incorporar la vacuna contra el dengue al programa de vacunación universal ante el aumento de casos en el país y el riesgo de nuevas epidemias de gran magnitud en los próximos años. Soy Diego Gálvez. Consulta esta y otras informaciones en www.nuestrasnoticiasonora.com.
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6: Excelente tarde, son las 4 ya con 4 minutos. Bienvenido a @Retro. Qué calor está haciendo en Hermosillo, tremendo. Y eso súmale la humedad, ¿no? Seguramente todos estamos en esa línea de pensamiento ahora mismo. Voy a estar contigo hasta las 5 de la tarde. Recuerda que a partir del próximo 20 de julio te voy a acompañar todas las tardes de 5 de la tarde a 9 de la noche. Vamos a comenzar con Phil Collins. Yo soy Álvaro Sánchez, esto es @Retro.

personaje sumamente importante en Live Aid. Hace 41 años, Phil Collins, que no solamente interpretó sus éxitos como solista, sino que acompañó otras bandas y fue el único que estuvo en las dos sedes, una de ellas la de Wembley en Londres y la otra en Filadelfia, ¿se acuerdan? En el estadio JFK en los Estados Unidos. La primera canción que se interpretó, esto puede servir como trivia también, en Live Aid fue esta. Cuando recién arrancó actividades, fue Status Quo y Rocking All Over the World. Yo soy Álvaro Sánchez en @FM.

Status Quo con Rocking All Over the World, la canción que abrió actividades de Live Aid hace 41 años en lo que hoy se le conoce como el Día Mundial del Rock. Bien, saludos hasta Guadalajara, Jalisco. Para Ernesto me dice, ¿habrá posibilidad de escuchar a Pink Floyd? Fíjate que Pink Floyd no estuvo en Live Aid, en el primero, en el del 85, pero sí en Live Aid, tiempo después. De hecho, fue una de las presentaciones más esperadas, si no es que la más esperada, la reunión de Roger Waters con David Gilmour y, por supuesto, el resto de los integrantes de la alineación clásica de Pink Floyd. Vamos con Wish You Were Here. Te quedas conmigo en @FM101.1. Álvaro Sánchez, locutor en redes sociales. Sígueme.

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Este lunes 13 de julio, a una semana del cambio de horario de Arroba FM 101.1, que habrá muchos, pero lo que a mí corresponde, te voy a acompañar de 5 de la tarde a 9 de la noche. Las primeras dos horas con estrenos, música en tendencia, canciones en inglés, en español, asimismo, y a las 7 de la tarde, hasta las 9 de la noche, Arroba Retro. Vamos con Ajá.

Sensational y Jealous Guy, esta última un cover de John Lennon, que bueno, que también es emblemático en la discografía de Roxy Music, en este caso la banda a la que perteneció mucho tiempo el señor Ferry. Eso en el 85. Fíjate, en el 73, en la misma fecha, el 13 de julio, Queen lanzó su álbum debut homónimo, esto en el Reino Unido, un disco que llegaría a las tiendas de discos estadounidenses hasta septiembre. En este caso, se apoyaron de EMI Records y el primer sencillo, Keep Yourself Alive, se lanzó una semana antes que el álbum, eso el 6 de julio de 1973. Vamos con Queen y Keep Yourself Alive. Yo soy Álvaro Sánchez, escuchas @retro. 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

Una magnífica canción con Fleetwood Mac. Escuchamos Dreams. Hubiera sido fantástico Fleetwood Mac en Live Aid, ¿no? Me hubiera encantado y me imagino que a mucha gente también. Pero bueno, por algún motivo, vaya, no iban a estar absolutamente todos en el escenario, ¿no? Imagínate. Vamos a música de Depeche Mode. Dream On. Saludos a Ciudad de México para Miguel Ocaña.

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Es el tema de Batman. Escuchamos Bat Dance con Prince, de Batman con Michael Keaton en el 90, ¿se acuerdan? Una de las mejores entregas de la película, a mi gusto, claro está. Bueno, nos vamos a escuchar mañana a las 9 a.m. con más de Arroba Retro. Esta es la última semana por la mañana. Ya la próxima, a partir del día 20, por la tarde, de 5 de la tarde a 9 de la noche. Saludos para José en Ciudad de México. Nos despedimos con Cory Hart. Gracias. Yo soy Álvaro Sánchez. Hasta mañana. 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
3: Agua de Hermosillo informó que atendió de manera inmediata el hundimiento registrado este lunes sobre el Boulevard Quintero Arce, al poniente de la ciudad, donde un socavón provocó dos incidentes viales. De acuerdo con el organismo operador, personal técnico acudió al lugar desde que se reportó la emergencia para brindar apoyo a las personas involucradas, asegurar la zona e iniciar la evaluación de la infraestructura dañada. La valentía de quienes defendieron el puerto durante la gesta heroica del 13 de julio de 1854 fue recordada este lunes durante una ceremonia cívica realizada en el Panteón Guaymas Norte, al conmemorarse el 172 aniversario de uno de los episodios más importantes en la historia de la ciudad portuaria. La ceremonia fue encabezada por la alcaldesa Carla Córdoba González. El secretario de Educación Pública, Mario Delgado Carrillo, calificó como un buen cierre de ciclo escolar y destacó que entre los principales avances está la eliminación de la comida chatarra en las escuelas, la atención de 22 millones de estudiantes beneficiarios de becas, el incremento salarial del 9% para las y los maestros, así como la basificación de 200,000 trabajadores de la educación, acciones que forman parte de la estrategia de gobierno para fortalecer el sistema educativo. Soy Diego Gálvez. Consulta esta y otras informaciones en www.nuestrasnoticiasonora.com.
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